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1: Buenos días, estimados radioyentes. Las noticias del día 26 de agosto ha preparado Láďa Hudzovičová.
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1: El ingreso de Montenegro en la UE marcaría un referente claro para los demás países aspirantes. Robert Fico se reunió con el presidente de Montenegro, Jakov Milatovic. Las prioridades de Eslovaquia en el nuevo presupuesto de la UE serán la cohesión y la agricultura. La adhesión de Montenegro a la Unión Europea en 2028 es una posibilidad real siempre que los líderes de los Estados miembros se tomen en serio la ampliación del bloque. Así lo afirmó el presidente eslovaco Peter Pellegrini tras reunirse con su homólogo montenegrino Jakov Milatovic. Ambos mandatarios coincidieron en que el ingreso de Montenegro enviaría una señal clara al resto de los países candidatos. El esfuerzo de implementar reformas y seguir el proceso de adhesión realmente vale la pena. Si Montenegro mantiene este rápido ritmo en la apertura y cierre de los capítulos de negociación, nada impedirá que en 2028 lo recibamos como miembro de pleno derecho en la mesa de la UE, aseguró Pellegrini. Por su parte, Milatovic se mostró convencido de que su nación se convertirá en el 28 Estado miembro en 2028, destacando que Montenegro es el candidato más avanzado. El jefe del gobierno Robert Fico se reunió en Bratislava con el presidente de Montenegro Jakov Milatovic, quien arribó en visita oficial el martes a Eslovaquia. El primer ministro y el presidente montenegrino debatieron sobre el fortalecimiento de la cooperación económica bilateral, sobre cuestiones de actualidad en materia de política europea, así como sobre la situación en la región de los Balcanes Occidentales. Según Fico, el gobierno eslovaco está interesado en aprovechar el potencial en ámbitos como la energía, las infraestructuras de transporte, el turismo y la agricultura. Contamos con empresas excelentes y experiencia también en el sector de las tecnologías, de la información, en el ámbito de las ciudades inteligentes y estamos dispuestos a ayudaros también con la digitalización, señaló Fico, quien al mismo tiempo valoró positivamente que Montenegro tenga previsto abrir una oficina de representación en Bratislava. El tema clave de la reunión fue la ampliación de la Unión Europea a los países de los Balcanes Occidentales. La República Eslovaca apoya a Montenegro en su camino hacia la Unión. Eslovaquia es uno de los países de la Unión Europea que apoya una política sólida de cohesión, la reducción de las diferencias regionales y una política agrícola fuerte. Estas áreas serán también las prioridades eslovacas en el nuevo presupuesto plurianual de la UE para el periodo 2028-2034. Por lo tanto, el país se opone a los recortes propuestos por la Comisión Europea en estas importantes políticas. El primer ministro Robert Fico hizo este anuncio tras reunirse con el presidente del Consejo Europeo, Antonio Costa, quien eligió Bratislava para iniciar su gira europea del año. En el marco de la competitividad, durante su conversación con Costa, Fico destacó la cuestión de los elevados precios de la energía, en particular de la electricidad. Según el primer ministro, a Eslovaquia le preocupa que, a pesar de estar entre los mejores en cuanto a combinación energética, interconexiones con otros estados y exportación de energía eléctrica, el país siga enfrentando precios elevados. Tras la reunión, Costa acentuó que para él es muy importante escuchar de primera mano las opiniones de cada líder de la UE directamente en su propio país. Este otoño será decisivo para la Unión Europea. Trabajaremos en una de las decisiones más importantes de este ciclo político para aprobar el presupuesto europeo que abarcará el periodo comprendido entre 2028 y 2034, subrayó. El ministro de Asuntos Exteriores, Juraj Blanar, ha viajado a la República de Croacia en visita de trabajo. En Zagreb llevará a cabo un programa de trabajo centrado en el desarrollo de las relaciones entre Eslovaquia y Croacia, el fortalecimiento del diálogo político y la cooperación en cuestiones europeas e internacionales de actualidad. Blanar mantendrá conversaciones bilaterales con su homólogo de Croacia, Gordan Grlić Radman, así como reuniones con el presidente Zoran Milanovic y el primer ministro Andrej Plenković. El jefe de la diplomacia eslovaca intervendrá, además, como principal orador extranjero en la conferencia anual de embajadores, cónsules generales, cónsules y agregados de defensa croatas.
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1: Los especialistas del Instituto Nacional de Enfermedades Infantiles de Bratislava, que atienden a las gemelas siamesas, están en contacto con un hospital de Riad en Arabia Saudí y colaboran con un equipo de médicos de primer nivel de una clínica especializada en el cuidado de gemelos siameses. Los médicos de allí ya han separado a 70 parejas de gemelos unidos. El programa está financiado por el gobierno de Arabia Saudí y, según varias fuentes, también cubre los gastos relacionados con la operación y el tratamiento. Con el consentimiento de los padres de los bebés, comparten con este equipo los resultados de las pruebas y consultan otras opciones. Por el momento, aún no se ha acordado cómo proceder. Los especialistas de ambos centros evalúan continuamente todos los resultados disponibles y las opciones de tratamiento posterior. Dada la extraordinaria complejidad y delicadeza del caso, pedimos paciencia tanto al público como a los medios de comunicación, añadió la portavoz, señalando que el Instituto Nacional de Enfermedades Infantiles informará sobre los próximos pasos. La última vez que nacieron gemelos siameses en Eslovaquia fue en 2009. Las gemelas siamesas nacieron con éxito en el Instituto Nacional de Enfermedades Infantiles a principios de junio. Se trata de dos niñas unidas por la pelvis. A las gemelas Anička y Lucka les espera una operación en Arabia Saudí. Los padres ya han recibido las primeras instrucciones relacionadas con el traslado previsto de las niñas y les han tramitado los pasaportes. Las niñas ya se han sometido a la primera operación, que han superado sin complicaciones. Aunque por el momento permanecen en el Instituto Nacional de Enfermedades Infantiles, donde un equipo de especialistas se ocupa de ellas. Según su madre, se encuentran bien y la familia las visita con regularidad. El municipio de Velká Lomnica también se interesa por la situación de la familia. Mantiene contacto con los padres a través de los trabajadores sociales de campo y también se comunica con los médicos. Están bien atendidas, tienen todo lo que necesitan, informó el alcalde Peter Duda. A su regreso a casa, a Anička y Lucka les esperarán 6 hermanos, 2 de los cuales fueron adoptados por su madre tras la muerte de su cuñada. El municipio prevé que, tras una posible separación satisfactoria de las gemelas, la familia pueda necesitar un mayor apoyo.
2: Queridos amigos, RSI les ofrece, además del noticiero actual, un par de segmentos ampliados para que puedan obtener una imagen más completa de Eslovaquia. Los miércoles, como ya saben bien todos nuestros radio oyentes regulares, nos dedicamos en particular a la cultura y la historia. Hoy haremos también el deporte. A un viaje conjunto por espacios radiales les invitan María Mangova y desde el sonido Abdulgani Arut. En 2 días comienza el Festival Uprising, celebrado en Zlaté Piesky, cerca de Bratislava. Durante el fin de semana ofrecerá a los visitantes diversos conciertos que se centran sobre todo en los estilos reggae, ska, músicas del mundo y la música de baile. Entre los artistas que se presentarán en este festival, considerado el mayor festival de la música reggae en Europa Central, destaca la banda Orishas de Cuba. ¿Y qué nos espera a nosotros ahora mismo? Han pasado 500 años desde la batalla de Mohács. Los cicloturistas pueden descubrir Eslovaquia a lo largo de más de 18.000 kilómetros de rutas señalizadas. 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

0: Este año conmemoramos un aniversario importante, los 500 años de la Batalla de Mohács, que se cumplirán el 29 de agosto. En ella, el ejército húngaro sufrió una derrota catastrófica y precisamente la primera exposición individual de este año en el Castillo de Bojnice repasa las batallas de Mohács. La exposición titulada De Mohács a Mohács, de la derrota a la victoria, 1526-1687, ha sido organizada por el Museo Nacional Eslovaco. Museo de Bojnice. La muestra se centra en dos acontecimientos importantes, no solo la primera batalla de Mohács, sino también la segunda, que representa una época significativa en nuestra historia.
1: Conmemoramos esta época precisamente a través de historias individuales de personajes que están relacionados directa o indirectamente con Bojnice y nuestra región.
0: Señaló en la inauguración el comisario de la exposición, historiador Ladislav Horník.
1: Sus destinos fueron muy interesantes. Al mismo tiempo, queremos recordar al público que este periodo no fue solo una época de tragedia y sufrimiento, sino también de valentía, entereza, inquebrantabilidad, tanto del pueblo eslovaco como de los pueblos de Europa Central.
0: Horník explicó que precisamente en la batalla de Mohács uno de los principales comandantes fue el entonces señor del castillo de Bojnice, el magnate y hermano menor del príncipe de Transilvania Jan Zápolský, Juraj Zápolský, quien junto con Pavol Tomori dirigió el ejército y cayó en combate. En la exposición los visitantes pueden contemplar casi un centenar de objetos originales, retratos de varios monarcas, comandantes y nobles que participaron personalmente en las batallas contra los otomanos durante los siglos XVI y XVII y armas blancas, armas de fuego y de proyectiles auténticas de la época, tanto europeas como orientales. Y también armaduras originales. Horník explicó.
1: Todos los objetos expuestos, la documentación y el material fotográfico proceden de las colecciones del museo. Los visitantes podrán ver muchos de estos objetos después de muchos años, ya que se encuentran almacenados en los depósitos. Se trata de objetos auténticos que pudieron ver los contemporáneos de los siglos XVI y XVII con los que también lucharon.
0: Una de las piezas auténticas son las cadenas que llevó Vavriniec Zay, nieto de František Zay, participante en la batalla de Mohács, durante su cautiverio a manos de los otomanos en Constantinopla a finales del siglo XVI. La familia Zay las conservó como reliquia sagrada y recuerdo de dicho cautiverio. La comisaria del museo, Katarina Malečková, alegaba.
2: Según ella, la batalla de Mohács de 1526 no fue la única en el marco de las guerras e incursiones turcas que se prolongaron durante varios

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1: Es posible descubrir Eslovaquia de forma activa a través de rutas ciclistas señalizadas que suman más de 18.000 kilómetros, más de 50 rutas ciclistas oficiales y 13 rutas internacionales Eurovelo, desde los diques del Danubio, pasando por las regiones vinícolas y las rutas por las crestas de las montañas, hasta los senderos por las riberas de los ríos. El cicloturismo es uno de los segmentos del turismo que más rápido está creciendo. Susana Eliášová de Slovakia Travel nos llevará primeramente a Eslovaquia Occidental.
2: Bratislavský kraj ponúka ideálne podmienky pre rekreačnú aj športovú cyklistiku.
3: En la región de Bratislava discurren a lo largo del Danubio y del Morava rutas ciclistas que forman parte de las rutas internacionales Eurovelo 6 y Eurovelo 13, ruta del telón de acero, las cuales conectan Bratislava con Austria, Hungría y la República Checa. Son muy populares las excursiones a la confluencia del Morava y el Danubio, a Devín, a Čunovo o a través de los bosques de Vega, del área protegida de Dunajské Luhy.
1: Para practicar ciclismo de montaña hay numerosas rutas señalizadas en los pequeños Cárpatos, con miradores sobre Bratislava. La región combina naturaleza, monumentos culturales y una infraestructura ciclista de calidad, y es una de las zonas más atractivas de Eslovaquia para practicar cicloturismo.
2: Milovníci náročnejších výjazdov môžu objavovať kopcovitú krajinu.
3: Las rutas más exigentes se encuentran en el paisaje montañoso de las Kopanice de Myjava, los Cárpatos Blancos y los pequeños Cárpatos, con vistas panorámicas, asentamientos tradicionales y monumentos históricos. También se pueden visitar las ciudades de Skalica, Holíč o Myjava, que cuentan con un rico patrimonio cultural.
1: En el oeste de Eslovaquia, uno de los proyectos más importantes es la ruta ciclista del Váh, en la región de Trenčín, que conecta progresivamente ciudades, monumentos históricos, balnearios y parajes naturales a lo largo del río Váh.
3: Allí se puede probar el bike park de Kalnica, las rutas ciclistas de Bojnice y Dubnica o la ruta ciclista tras las huellas de la historia. La red de rutas ciclistas de la Alta Nitra forma un sistema original que recuerda a una rueda de bicicleta con Bojnice y Prievidza como centros.

0: Zuzana Eliášová de Slovakia Travel sigue acompañándonos por Eslovaquia Occidental.
1: Nitrianský kraj rozvíja cikloturistiku prostredníctvom projektu Cyclui Krajom.
2: La región de Nitra está impulsando el cicloturismo a través del proyecto Cyclui Krajom, recorre la región en bicicleta, dicho en dialecto, que conecta cuatro regiones turísticas, cientos de kilómetros de rutas, nuevos servicios, productos de ocio e infraestructura. La ruta ciclista internacional Eurovelo 6 sigue siendo un eje importante, mientras que la propia región de Ponitrie ofrece más de 750 kilómetros de rutas señalizadas que discurren junto al río Nitra, a través de viñedos y por la cordillera de Tribeč.
0: Y al final de nuestro recorrido de hoy nos pararemos en la región de Trnava, la cual ofrece nuevas rutas ciclistas como la Ruta Verde, que va desde Piešťany hasta Vrbové por una antigua vía férrea, rutas a lo largo del Danubio y la Eurovelo 6 hasta la presa de Gabčíkovo, o desde Skalica hasta el espacio natural de Štepnické rameno.
1: Región Trnava predstavil nový vinohradnický cyklookruh.
2: La región de Trnava ha presentado una nueva ruta ciclista por

0: Los viñedos, casi 100 kilómetros de senderos de grava que conectan Trnava con los pueblos vinícolas situados al pie de los pequeños Cárpatos. Los ciclistas pueden descubrir aquí los viñedos, los monumentos históricos, las bodegas locales y los rincones menos conocidos de la región.
1: Ha concluido la directora de comunicación de Slovakia Travel. Y ahora una canción para cada ciclista de la banda Funny Fellows. Se titula Kupim si bicikel, me voy a comprar una bici.

0: continuamos con el tema del ciclismo, aunque mirándolo ahora desde otro punto de vista. Recientemente ha sido concluida Tour de France femenina. Supongo que no sabrán que una de las deportistas del equipo Cofidis, el cual es un equipo francés, Emma Comte, es mitad francesa y mitad eslovaca. Al Tour de France ha asistido por primera vez, pero ya ha alcanzado éxitos importantes, como por ejemplo su actuación en la ruta de Pirineos. Lo confirma el siguiente comentario de Cofidis.
1: Otra gran actuación de Emma Comte. La joven escaladora del equipo Cofidis se hizo con el cuarto puesto en la segunda etapa del CIC, Ruta Femenina de Pirineos, celebrada el sábado 13 de junio de 2026. Entre Arens, Marsus y Bagnères de Bigorre, se mantuvo en contacto con las líderes en las pendientes del Col du Tourmalet. Ahora ocupa el quinto puesto en la clasificación general tras esa etapa y se hace con el maillot blanco de mejor joven.
0: Cuando uno quiere alcanzar en algún deporte altas metas, suele empezar a edad temprana. En el caso del ciclismo, los jóvenes suelen iniciar la práctica más o menos a los 10 años. Emma Abracom se dedica al ciclismo solamente desde hace 6 años. Para recordar sus comienzos, me gustaría ahora ofrecerles la repetición de la entrevista que le hice en el año 2023. Emma empezó nuestra charla hablando sobre su primera participación en el Campeonato Mundial de Jóvenes de 2023.
2: Al Campeonato Mundial fuimos con el propósito de vencer como equipo. Mi tarea consistía en atacar la mejor posición posible en las 2 primeras vueltas de las 5 en total y preparar así el camino a Julie Bégaud. Esto lo cumplí. Julie Bégaud es la campeona, con lo cual nuestro equipo está muy satisfecho, igual que nuestro entrenador.
0: Podemos decir que el Campeonato Mundial de Ciclismo en Ruta de 2023 ha sido hasta ahora tu mayor éxito.
2: Sí, sin lugar a dudas. Sobre todo fue una experiencia hermosa. También me encontré con Peter Sagan. Él no tuvo ni idea de que tengo orígenes eslovacos. Cuando nos presentamos, estaba muy serio, no hacía bromas, pero me encantó conocerlo en persona.
0: Debería explicar que el icónico ciclista eslovaco Peter Sagan fue el principal motivo de Emma Comte para empezar a dedicarse al ciclismo. Junto con su mamá eslovaca seguían sus éxitos y Emma, viendo el entusiasmo de Sagan, también se enamoró de este deporte. Además, nuestra joven ciclista vive en las montañas francesas, zona por la cual a menudo pasa el Tour de France, lo cual fue otro factor de motivación. No menos importante es que este ambiente le permite entrenar cada día.
2: Es fantástico dedicarme al ciclismo solo el tercer año y haber podido ya tomar parte en el Campeonato Mundial con mucho éxito y además haber conocido a Peter Sagan, mi mayor ídolo.
0: Entonces serás un verdadero talento.
2: No sé, en el ciclismo femenino, al menos en la categoría junior, la competencia no es muy grande. El nivel es bastante bajo, quizás por ello. Tanto éxito, no sé.
0: Respondió Emma Comte con su típica modestia. Se nota que tiene raíces eslovacas. Por si les resulta difícil discernir en qué idioma Emma habla, pues se trata de un bonito eslovaco con acento francés. Para dar la última pincelada a nuestra entrevista, le he preguntado a Emma qué planes tiene ahora, entrando en el mundo como una mujer adulta.
2: Voy a estudiar en la Universidad de Lyon Ingeniería y continuaré dedicándome al ciclismo. Me han aceptado en una clase formada por deportistas, con lo cual el plan de estudios estará adaptado a nuestras necesidades particulares.
0: Actualmente, Emma Comte está continuando con sus estudios en Lyon y cosechando éxitos en ciclismo. Le deseamos, pues, mucha suerte. Queridos amigos, gracias por su atención. Me ha encantado pasar esta tarde en su compañía. En 7 días continuaremos recorriendo las rutas ciclistas, además de viajar en el tiempo hacia la Edad Media. Por hoy se despiden de ustedes María Mangová y Abdulgani Arut. Adiós.
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1: Buenos días, estimados radioyentes. Las noticias del día 26 de agosto ha preparado Láďa Hudzovičová.
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1: El ingreso de Montenegro en la UE marcaría un referente claro para los demás países aspirantes. Robert Fico se reunió con el presidente de Montenegro, Jakov Milatovic. Las prioridades de Eslovaquia en el nuevo presupuesto de la UE serán la cohesión y la agricultura. La adhesión de Montenegro a la Unión Europea en 2028 es una posibilidad real siempre que los líderes de los Estados miembros se tomen en serio la ampliación del bloque. Así lo afirmó el presidente eslovaco Peter Pellegrini tras reunirse con su homólogo montenegrino Jakov Milatovic. Ambos mandatarios coincidieron en que el ingreso de Montenegro enviaría una señal clara al resto de los países candidatos. El esfuerzo de implementar reformas y seguir el proceso de adhesión realmente vale la pena. Si Montenegro mantiene este rápido ritmo en la apertura y cierre de los capítulos de negociación, nada impedirá que en 2028 lo recibamos como miembro de pleno derecho en la mesa de la UE, aseguró Pellegrini. Por su parte, Milatovic se mostró convencido de que su nación se convertirá en el 28 Estado miembro en 2028, destacando que Montenegro es el candidato más avanzado. El jefe del gobierno Robert Fico se reunió en Bratislava con el presidente de Montenegro Jakov Milatovic, quien arribó en visita oficial el martes a Eslovaquia. El primer ministro y el presidente montenegrino debatieron sobre el fortalecimiento de la cooperación económica bilateral, sobre cuestiones de actualidad en materia de política europea, así como sobre la situación en la región de los Balcanes Occidentales. Según Fico, el gobierno eslovaco está interesado en aprovechar el potencial en ámbitos como la energía, las infraestructuras de transporte, el turismo y la agricultura. Contamos con empresas excelentes y experiencia también en el sector de las tecnologías, de la información, en el ámbito de las ciudades inteligentes y estamos dispuestos a ayudaros también con la digitalización, señaló Fico, quien al mismo tiempo valoró positivamente que Montenegro tenga previsto abrir una oficina de representación en Bratislava. El tema clave de la reunión fue la ampliación de la Unión Europea a los países de los Balcanes Occidentales. La República Eslovaca apoya a Montenegro en su camino hacia la Unión. Eslovaquia es uno de los países de la Unión Europea que apoya una política sólida de cohesión, la reducción de las diferencias regionales y una política agrícola fuerte. Estas áreas serán también las prioridades eslovacas en el nuevo presupuesto plurianual de la UE para el periodo 2028-2034. Por lo tanto, el país se opone a los recortes propuestos por la Comisión Europea en estas importantes políticas. El primer ministro Robert Fico hizo este anuncio tras reunirse con el presidente del Consejo Europeo, Antonio Costa, quien eligió Bratislava para iniciar su gira europea del año. En el marco de la competitividad, durante su conversación con Costa, Fico destacó la cuestión de los elevados precios de la energía, en particular de la electricidad. Según el primer ministro, a Eslovaquia le preocupa que, a pesar de estar entre los mejores en cuanto a combinación energética, interconexiones con otros estados y exportación de energía eléctrica, el país siga enfrentando precios elevados. Tras la reunión, Costa acentuó que para él es muy importante escuchar de primera mano las opiniones de cada líder de la UE directamente en su propio país. Este otoño será decisivo para la Unión Europea. Trabajaremos en una de las decisiones más importantes de este ciclo político para aprobar el presupuesto europeo que abarcará el periodo comprendido entre 2028 y 2034, subrayó. El ministro de Asuntos Exteriores, Juraj Blanar, ha viajado a la República de Croacia en visita de trabajo. En Zagreb llevará a cabo un programa de trabajo centrado en el desarrollo de las relaciones entre Eslovaquia y Croacia, el fortalecimiento del diálogo político y la cooperación en cuestiones europeas e internacionales de actualidad. Blanar mantendrá conversaciones bilaterales con su homólogo de Croacia, Gordan Grlić Radman, así como reuniones con el presidente Zoran Milanović y el primer ministro Andrej Plenković. El jefe de la diplomacia eslovaca intervendrá, además, como principal orador extranjero en la conferencia anual de embajadores, cónsules generales, cónsules y agregados de defensa croatas.
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1: Los especialistas del Instituto Nacional de Enfermedades Infantiles de Bratislava, que atienden a las gemelas siamesas, están en contacto con un hospital de Riad en Arabia Saudí y colaboran con un equipo de médicos de primer nivel de una clínica especializada en el cuidado de gemelos siameses. Los médicos de allí ya han separado a 70 parejas de gemelos unidos. El programa está financiado por el gobierno de Arabia Saudí y, según varias fuentes, también cubre los gastos relacionados con la operación y el tratamiento. Con el consentimiento de los padres de los bebés, comparten con este equipo los resultados de las pruebas y consultan otras opciones. Por el momento, aún no se ha acordado cómo proceder. Los especialistas de ambos centros evalúan continuamente todos los resultados disponibles y las opciones de tratamiento posterior. Dada la extraordinaria complejidad y delicadeza del caso, pedimos paciencia tanto al público como a los medios de comunicación, añadió la portavoz, señalando que el Instituto Nacional de Enfermedades Infantiles informará sobre los próximos pasos. La última vez que nacieron gemelos siameses en Eslovaquia fue en 2009. Las gemelas siamesas nacieron con éxito en el Instituto Nacional de Enfermedades Infantiles a principios de junio. Se trata de dos niñas unidas por la pelvis. A las gemelas Anička y Lucka les espera una operación en Arabia Saudí. Los padres ya han recibido las primeras instrucciones relacionadas con el traslado previsto de las niñas y les han tramitado los pasaportes. Las niñas ya se han sometido a la primera operación, que han superado sin complicaciones. Aunque por el momento permanecen en el Instituto Nacional de Enfermedades Infantiles, donde un equipo de especialistas se ocupa de ellas. Según su madre, se encuentran bien y la familia las visita con regularidad. El municipio de Velká Lomnica también se interesa por la situación de la familia. Mantiene contacto con los padres a través de los trabajadores sociales de campo y también se comunica con los médicos. Están bien atendidas, tienen todo lo que necesitan, informó el alcalde Peter Duda. A su regreso a casa, a Anička y Lucka les esperarán 6 hermanos, 2 de los cuales fueron adoptados por su madre tras la muerte de su cuñada. El municipio prevé que, tras una posible separación satisfactoria de las gemelas, la familia pueda necesitar un mayor apoyo.
2: Queridos amigos, RSI les ofrece, además del noticiero actual, un par de segmentos ampliados para que puedan obtener una imagen más completa de Eslovaquia. Los miércoles, como ya saben bien todos nuestros radio oyentes regulares, nos dedicamos en particular a la cultura y la historia. Hoy añadiremos también el deporte. A un viaje conjunto por espacios radiales les invitan María Mangova y desde el sonido Abdul Ghani Arut. En 2 días comienza el Festival Uprising, celebrado en Zlaté Piesky, cerca de Bratislava. Durante el fin de semana ofrecerá a los visitantes diversos conciertos que se centran sobre todo en los estilos reggae, ska, músicas del mundo y la música de baile. Entre los artistas que se presentarán en este festival, considerado el mayor festival de la música reggae en Europa Central, destaca la banda Orishas de Cuba. ¿Y qué nos espera a nosotros ahora mismo? Han pasado 500 años desde la batalla de Mohač. Los cicloturistas pueden descubrir Eslovaquia a lo largo de más de 18.000 kilómetros de rutas señalizadas. Quédense con RSI.
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0: Este año conmemoramos un aniversario importante, los 500 años de la Batalla de Mohács, que se cumplirán el 29 de agosto. En ella, el ejército húngaro sufrió una derrota catastrófica y precisamente la primera exposición individual de este año en el Castillo de Bojnice repasa las batallas de Mohács. La exposición titulada De Mohács a Mohács, de la derrota a la victoria, 1526-1687, ha sido organizada por el Museo Nacional Eslovaco, Museo de Bojnice. La muestra se centra en dos acontecimientos importantes, no solo la primera batalla de Mohács, sino también la segunda, que representa una época significativa en nuestra historia.
1: Conmemoramos esta época precisamente a través de historias individuales de personajes que están relacionados directa o indirectamente con Bojnice y nuestra región.
0: Señaló en la inauguración el comisario de la exposición, historiador Ladislav Horník.
1: Sus destinos fueron muy interesantes. Al mismo tiempo, queremos recordar al público que este periodo no fue solo una época de tragedia y sufrimiento, sino también de valentía, entereza, inquebrantabilidad, tanto del pueblo eslovaco como de los pueblos de Europa Central.
0: Horník explicó que precisamente en la batalla de Mohács, uno de los principales comandantes fue el entonces señor del castillo de Bojnice, el magnate y hermano menor del príncipe de Transilvania, Jan Zápolský, Juraj Zápolský, quien junto con Pavol Tomori dirigió el ejército y cayó en combate. En la exposición los visitantes pueden contemplar casi un centenar de objetos originales, retratos de varios monarcas, comandantes y nobles que participaron personalmente en las batallas contra los otomanos durante los siglos XVI y XVII y armas blancas, armas de fuego y de proyectiles auténticas de la época, tanto europeas como orientales. Y también armaduras originales. Horník explicó.
1: Todos los objetos expuestos, la documentación y el material fotográfico proceden de las colecciones del museo. Los visitantes podrán ver muchos de estos objetos después de muchos años, ya que se encuentran almacenados en los depósitos. Se trata de objetos auténticos que pudieron ver los contemporáneos de los siglos XVI y XVII, con los que también lucharon.
0: Una de las piezas auténticas son las cadenas que llevó Vavriniec Zay, nieto de František Zay, participante en la batalla de Mohács, durante su cautiverio a manos de los otomanos en Constantinopla a finales del siglo XVI. La familia Zay las conservó como reliquia sagrada y recuerdo de dicho cautiverio. La comisaria del museo, Katarina Malečková, alegaba.
2: Según ella, la batalla de Mohács de 1526 no fue la única en el marco de las guerras e incursiones turcas que se prolongaron durante varios años. Hubo muchas más. Por ejemplo, Nicolás II Palfi, cuyo mortuorio se encuentra en la exposición, ganó 26 batallas contra los turcos, el ejército otomano, por lo que recibió una copa de oro que hoy se exhibe en el Museo Nacional de Hungría.
0: Las piezas expuestas proceden exclusivamente de las colecciones del Museo de Bojnice. Los visitantes podrán ver la exposición en las salas del ala oeste del castillo hasta finales de noviembre. Y nosotros continuaremos con el tema de la batalla de Mohács también el próximo miércoles, día en que les hablaré en detalle sobre este importante acontecimiento histórico.

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1: Es posible descubrir Eslovaquia de forma activa a través de rutas ciclistas señalizadas que suman más de 18.000 kilómetros, más de 50 rutas ciclistas oficiales y 13 rutas internacionales Eurovelo, desde los diques del Danubio, pasando por las regiones vinícolas y las rutas por las crestas de las montañas, hasta los senderos por las riberas de los ríos. El cicloturismo es uno de los segmentos del turismo que más rápido está creciendo. Zuzana Eliášová.

0: del área protegida de Dunajské Luhy.
1: Para practicar ciclismo de montaña hay numerosas rutas señalizadas en los pequeños Cárpatos con miradores sobre Bratislava. La región combina naturaleza, monumentos culturales y una infraestructura ciclista de calidad y es una de las zonas más atractivas de Eslovaquia para practicar cicloturismo.
2: Milovníci náročnejších výjazdov môžu objavovať kopcovitú krajinu.
0: Las rutas más exigentes se encuentran en el paisaje montañoso de las Kopanice de Myjava, los Cárpatos Blancos y los pequeños Cárpatos, con vistas panorámicas, asentamientos tradicionales y monumentos históricos. También se pueden visitar las ciudades de Skalica, Holíč o Myjava, que cuentan con un rico patrimonio cultural.
1: En el oeste de Eslovaquia, uno de los proyectos más importantes es la ruta ciclista del Váh en la región de Trenčín, que conecta progresivamente ciudades, monumentos históricos, balnearios y parajes naturales a lo largo del río Váh.
0: Allí se puede probar el bike park de Kalnica, las rutas ciclistas de Bojnice y Dubnica o la ruta ciclista tras las huellas de la historia. La red de rutas ciclistas de la Alta Nitra forma un sistema original que recuerda a una rueda de bicicleta con Bojnice y Prievidza como centros.

0: Susana Eliášová de Slovakia Travel sigue acompañándonos por Eslovaquia Occidental.
1: Nitrianský kraj rozvíja cykloturistiku prostredníctvom projektu Cyclui Krajom.
2: La región de Nitra está impulsando el cicloturismo a través del proyecto Cyclui Krajom, recorre la región en bicicleta, dicho en dialecto, que conecta cuatro regiones turísticas, cientos de kilómetros de rutas, nuevos servicios, productos de ocio e infraestructura. La ruta ciclista internacional Eurovelo 6 sigue siendo un eje importante, mientras que la propia región de Ponitrie ofrece más de 750 kilómetros de rutas señalizadas que discurren junto al río Nitra, a través de viñedos y por la cordillera de Tribeč.
0: Y al final de nuestro recorrido de hoy nos pararemos en la región de Trnava, la cual ofrece nuevas rutas ciclistas, como la Ruta Verde, que va desde Piešťany hasta Vrbové por una antigua vía férrea, rutas a lo largo del Danubio y la Eurovelo 6 hasta la presa de Gabčíkovo, o desde Skalica hasta el espacio natural de Štěpnické rameno.
1: Región Trnava predstavil nový vinohradnický cyklookruh.
2: La región de Trnava ha presentado una nueva ruta ciclista por los viñedos, casi 100 kilómetros de senderos de grava que conectan Trnava con los pueblos vinícolas situados al pie de los pequeños Cárpatos. Los ciclistas pueden descubrir aquí los viñedos, los monumentos históricos, las bodegas locales y los rincones menos conocidos de la región.
0: Ha concluido la directora de comunicación de Slovakia Travel. Y ahora, una canción para cada ciclista de la banda Funny Fellows. Se titula Kúpim si bicykel, me voy a comprar una bici.

0: Continuamos con el tema del ciclismo, aunque mirándolo ahora desde otro punto de vista. Recientemente ha sido concluida Tour de France femenina. Supongo que no sabrán que una de las deportistas del equipo Cofidis, el cual es un equipo francés, Emma Comte, es mitad francesa y mitad eslovaca. Al Tour de France ha asistido por primera vez, pero ya ha alcanzado éxitos importantes, como por ejemplo su actuación en la ruta de Pirineos. Lo confirma el siguiente comentario de Cofidis.
1: Otra gran actuación de Emma Comte. La joven escaladora del equipo Cofidis se hizo con el cuarto puesto en la segunda etapa del CIC Ruta Femenina de Pirineos, celebrada el sábado 13 de junio de 2026. Entre Arens, Marsus y Bagnères de Bigorre, se mantuvo en contacto con las líderes en las pendientes del Col du Tourmalet. Ahora ocupa el quinto puesto en la clasificación general tras esa etapa y se hace con el maillot blanco de mejor joven.
0: Cuando uno quiere alcanzar en algún deporte altas metas, suele empezar a edad temprana. En el caso del ciclismo, los jóvenes suelen iniciar la práctica más o menos a los 10 años. Emma Abracom se dedica al ciclismo solamente desde hace 6 años. Para recordar sus comienzos, me gustaría ahora ofrecerles la repetición de la entrevista que le hice en el año 2023. Emma empezó nuestra charla hablando sobre su primera participación en el Campeonato Mundial de Jóvenes de 2023.
2: Al Campeonato Mundial fuimos con el propósito de vencer como equipo. Mi tarea consistía en atacar la mejor posición posible en las 2 primeras vueltas de las 5 en total y preparar así el camino a Julie Bégaud. Esto lo cumplí. Julie Bégaud es la campeona, con lo cual nuestro equipo está muy satisfecho, igual que nuestro entrenador.
0: Podemos decir que el Campeonato Mundial de Ciclismo en Ruta de 2023 ha sido hasta ahora tu mayor éxito.
3: Sí,
2: sin lugar a dudas. Sobre todo fue una experiencia hermosa. También me encontré con Peter Sagan. Él no tuvo ni idea de que tengo orígenes eslovacos. Cuando nos presentamos, estaba muy serio, no hacía bromas, pero me encantó conocerlo en persona.
0: Debería explicar que el icónico ciclista eslovaco Peter Sagan fue el principal motivo de Emma Comte para empezar a dedicarse al ciclismo. Junto con su mamá eslovaca seguían sus éxitos y Emma, viendo el entusiasmo de Sagan, también se enamoró de este deporte. Además, nuestra joven ciclista vive en las montañas francesas, zona por la cual a menudo pasa el Tour de France, lo cual fue otro factor de motivación. No menos importante es que este ambiente le permite entrenar cada día.
2: Es fantástico dedicarme al ciclismo solo el tercer año y haber podido ya tomar parte en el Campeonato Mundial con mucho éxito y además haber conocido a Peter Sagan, mi mayor ídolo.
0: Entonces serás un verdadero talento.
2: No sé, en el ciclismo femenino, al menos en la categoría junior, la competencia no es muy grande. El nivel es bastante bajo, quizás por ello. Tanto éxito, no sé.
0: Respondió Emma Comte con su típica modestia. Se nota que tiene raíces eslovacas. Por si les resulta difícil discernir en qué idioma Emma habla, pues se trata de un bonito eslovaco con acento francés. Para dar la última pincelada a nuestra entrevista, le he preguntado a Emma qué planes tiene ahora, entrando en el mundo como una mujer adulta.
2: Voy a estudiar en la Universidad de Lyon Ingeniería y continuaré dedicándome al ciclismo. Me han aceptado en una clase formada por deportistas, con lo cual el plan de estudios estará adaptado a nuestras necesidades particulares.
0: Actualmente Emma Comte está continuando con sus estudios en Lyon y cosechando éxitos en ciclismo. Le deseamos, pues, mucha suerte. Queridos amigos, gracias por su atención. Me ha encantado pasar esta tarde en su compañía. En 7 días continuaremos recorriendo las rutas ciclistas, además de viajar en el tiempo hacia la Edad Media. Por hoy se despiden de ustedes María Mangová y Abdul Ghani Arut. Adiós.
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1: Buenos días, estimados radioyentes. Las noticias del día 26 de agosto ha preparado Láďa Hudzovičová.
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1: El ingreso de Montenegro en la UE marcaría un referente claro para los demás países aspirantes. Robert Fico se reunió con el presidente de Montenegro, Jakov Milatovic. Las prioridades de Eslovaquia en el nuevo presupuesto de la UE serán la cohesión y la agricultura. La adhesión de Montenegro a la Unión Europea en 2028 es una posibilidad real siempre que los líderes de los Estados miembros se tomen en serio la ampliación del bloque. Así lo afirmó el presidente eslovaco Peter Pellegrini tras reunirse con su homólogo montenegrino Jakov Milatovic. Ambos mandatarios coincidieron en que el ingreso de Montenegro enviaría una señal clara al resto de los países candidatos. El esfuerzo de implementar reformas y seguir el proceso de adhesión realmente vale la pena. Si Montenegro mantiene este rápido ritmo en la apertura y cierre de los capítulos de negociación, nada impedirá que en 2028 lo recibamos como miembro de pleno derecho en la mesa de la UE, aseguró Pellegrini. Por su parte, Milatovic se mostró convencido de que su nación se convertirá en el 28 Estado miembro en 2028, destacando que Montenegro es el candidato más avanzado. El jefe del gobierno Robert Fico se reunió en Bratislava con el presidente de Montenegro Jakov Milatovic, quien arribó en visita oficial el martes a Eslovaquia. El primer ministro y el presidente montenegrino debatieron sobre el fortalecimiento de la cooperación económica bilateral, sobre cuestiones de actualidad en materia de política europea, así como sobre la situación en la región de los Balcanes Occidentales. Según Fico, el gobierno eslovaco está interesado en aprovechar el potencial en ámbitos como la energía, las infraestructuras de transporte, el turismo y la agricultura. Contamos con empresas excelentes y experiencia también en el sector de las tecnologías, de la información, en el ámbito de las ciudades inteligentes y estamos dispuestos a ayudaros también con la digitalización, señaló Fico, quien al mismo tiempo valoró positivamente que Montenegro tenga previsto abrir una oficina de representación en Bratislava. El tema clave de la reunión fue la ampliación de la Unión Europea a los países de los Balcanes Occidentales. La República Eslovaca apoya a Montenegro en su camino hacia la Unión. Eslovaquia es uno de los países de la Unión Europea que apoya una política sólida de cohesión, la reducción de las diferencias regionales y una política agrícola fuerte. Estas áreas serán también las prioridades eslovacas en el nuevo presupuesto plurianual de la UE para el periodo 2028-2034. Por lo tanto, el país se opone a los recortes propuestos por la Comisión Europea en estas importantes políticas. El primer ministro Robert Fico hizo este anuncio tras reunirse con el presidente del Consejo Europeo, Antonio Costa, quien eligió Bratislava para iniciar su gira europea del año. En el marco de la competitividad, durante su conversación con Costa, Fico destacó la cuestión de los elevados precios de la energía, en particular de la electricidad. Según el primer ministro, a Eslovaquia le preocupa que, a pesar de estar entre los mejores en cuanto a combinación energética, interconexiones con otros estados y exportación de energía eléctrica, el país siga enfrentando precios elevados. Tras la reunión, Costa acentuó que para él es muy importante escuchar de primera mano las opiniones de cada líder de la UE directamente en su propio país. Este otoño será decisivo para la Unión Europea. Trabajaremos en una de las decisiones más importantes de este ciclo político para aprobar el presupuesto europeo que abarcará el periodo comprendido entre 2028 y 2034, subrayó. El ministro de Asuntos Exteriores, Juraj Blanar, ha viajado a la República de Croacia en visita de trabajo. En Zagreb llevará a cabo un programa de trabajo centrado en el desarrollo de las relaciones entre Eslovaquia y Croacia, el fortalecimiento del diálogo político y la cooperación en cuestiones europeas e internacionales de actualidad. Blanar mantendrá conversaciones bilaterales con su homólogo de Croacia, Gordan Grlić Radman, así como reuniones con el presidente Zoran Milanovic y el primer ministro Andrej Plenković. El jefe de la diplomacia eslovaca intervendrá, además, como principal orador extranjero en la conferencia anual de embajadores, cónsules generales, cónsules y agregados de defensa croatas.
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1: Los especialistas del Instituto Nacional de Enfermedades Infantiles de Bratislava, que atienden a las gemelas siamesas, están en contacto con un hospital de Riad en Arabia Saudí y colaboran con un equipo de médicos de primer nivel de una clínica especializada en el cuidado de gemelos siameses. Los médicos de allí ya han separado a 70 parejas de gemelos unidos. El programa está financiado por el gobierno de Arabia Saudí y, según varias fuentes, también cubre los gastos relacionados con la operación y el tratamiento. Con el consentimiento de los padres de los bebés, comparten con este equipo los resultados de las pruebas y consultan otras opciones. Por el momento, aún no se ha acordado cómo proceder. Los especialistas de ambos centros evalúan continuamente todos los resultados disponibles y las opciones de tratamiento posterior. Dada la extraordinaria complejidad y delicadeza del caso, pedimos paciencia tanto al público como a los medios de comunicación, añadió la portavoz, señalando que el Instituto Nacional de Enfermedades Infantiles informará sobre los próximos pasos. La última vez que nacieron gemelos siameses en Eslovaquia fue en 2009. Las gemelas siamesas nacieron con éxito en el Instituto Nacional de Enfermedades Infantiles a principios de junio. Se trata de dos niñas unidas por la pelvis. A las gemelas Anička y Lucka les espera una operación en Arabia Saudí. Los padres ya han recibido las primeras instrucciones relacionadas con el traslado previsto de las niñas y les han tramitado los pasaportes. Las niñas ya se han sometido a la primera operación, que han superado sin complicaciones. Aunque por el momento permanecen en el Instituto Nacional de Enfermedades Infantiles, donde un equipo de especialistas se ocupa de ellas. Según su madre, se encuentran bien y la familia las visita con regularidad. El municipio de Velká Lomnica también se interesa por la situación de la familia. Mantiene contacto con los padres a través de los trabajadores sociales de campo y también se comunica con los médicos. Están bien atendidas, tienen todo lo que necesitan, informó el alcalde Peter Duda. A su regreso a casa, a Anička y Lucka les esperarán 6 hermanos, 2 de los cuales fueron adoptados por su madre tras la muerte de su cuñada. El municipio prevé que, tras una posible separación satisfactoria de las gemelas, la familia pueda necesitar un mayor apoyo.
2: Queridos amigos, RSI les ofrece, además del noticiero actual, un par de segmentos ampliados para que puedan obtener una imagen más completa de Eslovaquia. Los miércoles, como ya saben bien todos nuestros radio oyentes regulares, nos dedicamos en particular a la cultura y la historia. Hoy añadiremos también el deporte. A un viaje conjunto por espacios radiales les invitan María Mangova y desde el sonido Abdul Ghani Arut. En 2 días comienza el Festival Uprising, celebrado en Zlaté Piesky, cerca de Bratislava. Durante el fin de semana ofrecerá a los visitantes diversos conciertos que se centran sobre todo en los estilos reggae, ska, músicas del mundo y la música de baile. Entre los artistas que se presentarán en este festival, considerado el mayor festival de la música reggae en Europa Central, destaca la banda Orishas de Cuba. ¿Y qué nos espera a nosotros ahora mismo? Han pasado 500 años desde la batalla de Mohács. Los cicloturistas pueden descubrir Eslovaquia a lo largo de más de 18.000 kilómetros de rutas señalizadas. 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

0: Este año conmemoramos un aniversario importante, los 500 años de la Batalla de Mohács, que se cumplirán el 29 de agosto. En ella, el ejército húngaro sufrió una derrota catastrófica y precisamente la primera exposición individual de este año en el Castillo de Bojnice repasa las batallas de Mohács. La exposición titulada De Mohács a Mohács, de la derrota a la victoria, 1526-1687, ha sido organizada por el Museo Nacional Eslovaco, Museo de Bojnice. La muestra se centra en dos acontecimientos importantes, no solo la primera batalla de Mohács, sino también la segunda, que representa una época significativa en nuestra historia.
1: Conmemoramos esta época precisamente a través de historias individuales de personajes que están relacionados directa o indirectamente con Bojnice y nuestra región.
0: Señaló en la inauguración el comisario de la exposición, historiador Ladislav Horník.
1: Sus destinos fueron muy interesantes. Al mismo tiempo, queremos recordar al público que este periodo no fue solo una época de tragedia y sufrimiento, sino también de valentía, entereza, inquebrantabilidad, tanto del pueblo eslovaco como de los pueblos de Europa Central.
0: Horník explicó que precisamente en la batalla de Mohács uno de los principales comandantes fue el entonces señor del castillo de Bojnice, el magnate y hermano menor del príncipe de Transilvania Jan Zápolský, Juraj Zápolský, quien junto con Pavol Tomori dirigió el ejército y cayó en combate. En la exposición los visitantes pueden contemplar casi un centenar de objetos originales, retratos de varios monarcas, comandantes y nobles que participaron personalmente en las batallas contra los otomanos durante los siglos XVI y XVII y armas blancas, armas de fuego y de proyectiles auténticas de la época, tanto europeas como orientales. Y también armaduras originales. Horník explicó.
1: Todos los objetos expuestos, la documentación y el material fotográfico proceden de las colecciones del museo. Los visitantes podrán ver muchos de estos objetos después de muchos años, ya que se encuentran almacenados en los depósitos. Se trata de objetos auténticos que pudieron ver los contemporáneos de los siglos XVI y XVII con los que también lucharon.
0: Una de las piezas auténticas son las cadenas que llevó Vavriniec Zay, nieto de František Zay, participante en la batalla de Mohács, durante su cautiverio a manos de los otomanos en Constantinopla a finales del siglo XVI. La familia Zay las conservó como reliquia sagrada y recuerdo de dicho cautiverio. La comisaria del museo, Katarina Malečková, alegaba.
2: Según ella, la batalla de Mohács de 1526 no fue la única en el marco de las guerras e incursiones turcas que se prolongaron durante varios años. Hubo muchas más. Por ejemplo, Nicolás II Palfi, cuyo mortuorio se encuentra en la exposición, ganó 26 batallas contra los turcos, el ejército otomano, por lo que recibió una copa de oro que hoy se exhibe en el Museo Nacional de Hungría.
0: Las piezas expuestas proceden exclusivamente de las colecciones del Museo de Bojnice. Los visitantes podrán ver la exposición en las salas del ala oeste del castillo hasta finales de noviembre. Y nosotros continuaremos con el tema de la batalla de Mohács también el próximo miércoles, día en que les hablaré en detalle sobre este importante acontecimiento histórico.

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1: Es posible descubrir Eslovaquia de forma activa a través de rutas ciclistas señalizadas que suman más de 18.000 kilómetros, más de 50 rutas ciclistas oficiales y 13 rutas internacionales Eurovelo, desde los diques del Danubio, pasando por las regiones vinícolas y las rutas por las crestas de las montañas, hasta los senderos por las riberas de los ríos. El cicloturismo es uno de los segmentos del turismo que más rápido está creciendo. Susana Eliášová de Slovakia Travel nos llevará primeramente a Eslovaquia Occidental.
2: Bratislavský kraj ponúka ideálne podmienky pre rekreačnú aj športovú cyklistiku.
3: En la región de Bratislava discurren a lo largo del Danubio y del Morava rutas ciclistas que forman parte de las rutas internacionales Eurovelo 6 y Eurovelo 13, ruta del telón de acero, las cuales conectan Bratislava con Austria, Hungría y la República Checa. Son muy populares las excursiones a la confluencia del Morava y el Danubio, a Devín, a Čunovo o a través de los bosques de Vega,

0: También se pueden visitar las ciudades de Skalica, Holíč o Myjava, que cuentan con un rico patrimonio cultural.
1: En el oeste de Eslovaquia, uno de los proyectos más importantes es la Ruta Ciclista del Váh, en la región de Trenčín, que conecta progresivamente ciudades, monumentos históricos, balnearios y parajes naturales a lo largo del río Váh.
0: Allí se puede probar el bike park de Kalnica, las rutas ciclistas de Bojnice y Dubnica o la ruta ciclista tras las huellas de la historia. La red de rutas ciclistas de la Alta Nitra forma un sistema original que recuerda a una rueda de bicicleta con Bojnice y Prievidza como centros.

0: Zuzana Eliášová de Slovakia Travel sigue acompañándonos por Eslovaquia Occidental.
1: Nitrianský kraj rozvíja cykloturistiku prostredníctvom projektu Cycluj krajom.
2: La región de Nitra está impulsando el cicloturismo a través del proyecto Cycluj krajom, recorre la región en bicicleta, dicho en dialecto, que conecta cuatro regiones turísticas, cientos de kilómetros de rutas, nuevos servicios, productos de ocio e infraestructura. La ruta ciclista internacional Eurovelo 6 sigue siendo un eje importante, mientras que la propia región de Ponitrie ofrece más de 750 kilómetros de rutas señalizadas que discurren junto al río Nitra, a través de viñedos y por la cordillera de Tribeč.
0: Y al final de nuestro recorrido de hoy nos pararemos en la región de Trnava, la cual ofrece nuevas rutas ciclistas como la Ruta Verde, que va desde Piešťany hasta Vrbové por una antigua vía férrea, rutas a lo largo del Danubio y la Eurovelo 6 hasta la presa de Gabčíkovo, o desde Skalica hasta el espacio natural de Štepnické rameno.
1: Región Trnava predstavil nový vinohradnický cyklookruh.
2: La región de Trnava ha presentado una nueva ruta ciclista por los viñedos, casi 100 kilómetros de senderos de grava que conectan Trnava con los pueblos vinícolas situados al pie de los pequeños Cárpatos. Los ciclistas pueden descubrir aquí los viñedos, los monumentos históricos, las bodegas locales y los rincones menos conocidos de la región.
0: Ha concluido la directora de comunicación de Slovakia Travel. Y ahora, una canción para cada ciclista de la banda Funny Fellows. Se titula Kúpim si bicykel, me voy a comprar una bici.

0: Continuamos con el tema del ciclismo, aunque mirándolo ahora desde otro punto de vista. Recientemente ha sido concluida Tour de France femenina. Supongo que no sabrán que una de las deportistas del equipo Cofidis, el cual es un equipo francés, Emma Comte, es mitad francesa y mitad eslovaca. Al Tour de France ha asistido por primera vez, pero ya ha alcanzado éxitos importantes, como por ejemplo su actuación en la ruta de Pirineos. Lo confirma el siguiente comentario de Cofidis.
1: Otra gran actuación de Emma Comte. La joven escaladora del equipo Cofidis se hizo con el cuarto puesto en la segunda etapa del CIC, Ruta Femenina de Pirineos, celebrada el sábado 13 de junio de 2026. Entre Arens, Marsus y Bagnères de Bigorre, se mantuvo en contacto con las líderes en las pendientes del Col du Tourmalet. Ahora ocupa el quinto puesto en la clasificación general tras esa etapa y se hace con el maillot blanco de mejor joven.
0: Cuando uno quiere alcanzar en algún deporte altas metas, suele empezar a edad temprana. En el caso del ciclismo, los jóvenes suelen iniciar la práctica más o menos a los 10 años. Emma Amracom se dedica al ciclismo solamente desde hace 6 años. Para recordar sus comienzos, me gustaría ahora ofrecerles la repetición de la entrevista que le hice en el año 2023. Emma empezó nuestra charla hablando sobre su primera participación en el Campeonato Mundial de Jóvenes de 2023.
2: Al Campeonato Mundial fuimos con el propósito de vencer como equipo. Mi tarea consistía en atacar la mejor posición posible en las 2 primeras vueltas de las 5 en total y preparar así el camino a Julie Bego. Esto lo cumplí. Julie Bego es la campeona, con lo cual nuestro equipo está muy satisfecho, igual que nuestro entrenador.
0: Podemos decir que el Campeonato Mundial de Ciclismo en Ruta de 2023 ha sido hasta ahora tu mayor éxito.
2: Sí, sin lugar a dudas. Sobre todo fue una experiencia hermosa. También me encontré con Peter Sagan. Él no tuvo ni idea de que tengo orígenes eslovacos. Cuando nos presentamos, estaba muy serio, no hacía bromas, pero me encantó conocerlo en persona.
0: Debería explicar que el icónico ciclista eslovaco Peter Sagan fue el principal motivo de Emma Comte para empezar a dedicarse al ciclismo. Junto con su mamá eslovaca seguían sus éxitos y Emma, viendo el entusiasmo de Sagan, también se enamoró de este deporte. Además, nuestra joven ciclista vive en las montañas francesas, zona por la cual a menudo pasa el Tour de France, lo cual fue otro factor de motivación. No menos importante es que este ambiente le permite entrenar cada día.
2: Es fantástico dedicarme al ciclismo solo el tercer año y haber podido ya tomar parte en el Campeonato Mundial con mucho éxito y además haber conocido a Peter Sagan, mi mayor ídolo.
0: Entonces serás un verdadero talento.
2: No sé, en el ciclismo femenino, al menos en la categoría junior, la competencia no es muy grande. El nivel es bastante bajo, quizás por ello. Tanto éxito, no sé.
0: Respondió Emma Comte con su típica modestia. Se nota que tiene raíces eslovacas. Por si les resulta difícil discernir en qué idioma Emma habla, pues se trata de un bonito eslovaco con acento francés. Para dar la última pincelada a nuestra entrevista, le he preguntado a Emma qué planes tiene ahora, entrando en el mundo como una mujer adulta.
2: Voy a estudiar en la Universidad de Lyon Ingeniería y continuaré dedicándome al ciclismo. Me han aceptado en una clase formada por deportistas, con lo cual el plan de estudios estará adaptado a nuestras necesidades particulares.
0: Actualmente Emma Comte está continuando con sus estudios en Lyon y cosechando éxitos en ciclismo. Le deseamos, pues, mucha suerte. Queridos amigos, gracias por su atención. Me ha encantado pasar esta tarde en su compañía. En 7 días continuaremos recorriendo las rutas ciclistas, además de viajar en el tiempo hacia la Edad Media. Por hoy se despiden de ustedes María Mangová y Abdul Ghani Arut. Adiós.
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1: Buenos días, estimados radioyentes. Las noticias del día 26 de agosto ha preparado Láďa Hudzovičová.
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1: El ingreso de Montenegro en la UE marcaría un referente claro para los demás países aspirantes. Robert Fico se reunió con el presidente de Montenegro, Jakov Milatovic. Las prioridades de Eslovaquia en el nuevo presupuesto de la UE serán la cohesión y la agricultura. La adhesión de Montenegro a la Unión Europea en 2028 es una posibilidad real siempre que los líderes de los Estados miembros se tomen en serio la ampliación del bloque. Así lo afirmó el presidente eslovaco Peter Pellegrini tras reunirse con su homólogo montenegrino Jakov Milatovic. Ambos mandatarios coincidieron en que el ingreso de Montenegro enviaría una señal clara al resto de los países candidatos. El esfuerzo de implementar reformas y seguir el proceso de adhesión realmente vale la pena. Si Montenegro mantiene este rápido ritmo en la apertura y cierre de los capítulos de negociación, nada impedirá que en 2028 lo recibamos como miembro de pleno derecho en la mesa de la UE, aseguró Pellegrini. Por su parte, Milatovic se mostró convencido de que su nación se convertirá en el 28 Estado miembro en 2028, destacando que Montenegro es el candidato más avanzado. El jefe del gobierno Robert Fico se reunió en Bratislava con el presidente de Montenegro Jakov Milatovic, quien arribó en visita oficial el martes a Eslovaquia. El primer ministro y el presidente montenegrino debatieron sobre el fortalecimiento de la cooperación económica bilateral, sobre cuestiones de actualidad en materia de política europea, así como sobre la situación en la región de los Balcanes Occidentales. Según Fico, el gobierno eslovaco está interesado en aprovechar el potencial en ámbitos como la energía, las infraestructuras de transporte, el turismo y la agricultura. Contamos con empresas excelentes y experiencia también en el sector de las tecnologías, de la información, en el ámbito de las ciudades inteligentes y estamos dispuestos a ayudaros también con la digitalización, señaló Fico, quien al mismo tiempo valoró positivamente que Montenegro tenga previsto abrir una oficina de representación en Bratislava. El tema clave de la reunión fue la ampliación de la Unión Europea a los países de los Balcanes Occidentales. La República Eslovaca apoya a Montenegro en su camino hacia la Unión. Eslovaquia es uno de los países de la Unión Europea que apoya una política sólida de cohesión, la reducción de las diferencias regionales y una política agrícola fuerte. Estas áreas serán también las prioridades eslovacas en el nuevo presupuesto plurianual de la UE para el periodo 2028-2034. Por lo tanto, el país se opone a los recortes propuestos por la Comisión Europea en estas importantes políticas. El primer ministro Robert Fico hizo este anuncio tras reunirse con el presidente del Consejo Europeo, Antonio Costa, quien eligió Bratislava para iniciar su gira europea del año. En el marco de la competitividad, durante su conversación con Costa, Fico destacó la cuestión de los elevados precios de la energía, en particular de la electricidad. Según el primer ministro, a Eslovaquia le preocupa que, a pesar de estar entre los mejores en cuanto a combinación energética, interconexiones con otros estados y exportación de energía eléctrica, el país siga enfrentando precios elevados. Tras la reunión, Costa acentuó que para él es muy importante escuchar de primera mano las opiniones de cada líder de la UE directamente en su propio país. Este otoño será decisivo para la Unión Europea. Trabajaremos en una de las decisiones más importantes de este ciclo político para aprobar el presupuesto europeo que abarcará el periodo comprendido entre 2028 y 2034, subrayó. El ministro de Asuntos Exteriores, Juraj Blanar, ha viajado a la República de Croacia en visita de trabajo. En Zagreb llevará a cabo un programa de trabajo centrado en el desarrollo de las relaciones entre Eslovaquia y Croacia, el fortalecimiento del diálogo político y la cooperación en cuestiones europeas e internacionales de actualidad. Blanar mantendrá conversaciones bilaterales con su homólogo de Croacia, Gordan Grlić Radman, así como reuniones con el presidente Zoran Milanovic y el primer ministro Andrej Plenković. El jefe de la diplomacia eslovaca intervendrá, además, como principal orador extranjero en la conferencia anual de embajadores, cónsules generales, cónsules y agregados de defensa croatas.
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1: Los especialistas del Instituto Nacional de Enfermedades Infantiles de Bratislava, que atienden a las gemelas siamesas, están en contacto con un hospital de Riad en Arabia Saudí y colaboran con un equipo de médicos de primer nivel de una clínica especializada en el cuidado de gemelos siameses. Los médicos de allí ya han separado a 70 parejas de gemelos unidos. El programa está financiado por el gobierno de Arabia Saudí y, según varias fuentes, también cubre los gastos relacionados con la operación y el tratamiento. Con el consentimiento de los padres de los bebés, comparten con este equipo los resultados de las pruebas y consultan otras opciones. Por el momento, aún no se ha acordado cómo proceder. Los especialistas de ambos centros evalúan continuamente todos los resultados disponibles y las opciones de tratamiento posterior. Dada la extraordinaria complejidad y delicadeza del caso, pedimos paciencia tanto al público como a los medios de comunicación, añadió la portavoz, señalando que el Instituto Nacional de Enfermedades Infantiles informará sobre los próximos pasos. La última vez que nacieron gemelos siameses en Eslovaquia fue en 2009. Las gemelas siamesas nacieron con éxito en el Instituto Nacional de Enfermedades Infantiles a principios de junio. Se trata de dos niñas unidas por la pelvis. A las gemelas Anička y Lucka les espera una operación en Arabia Saudí. Los padres ya han recibido las primeras instrucciones relacionadas con el traslado previsto de las niñas y les han tramitado los pasaportes. Las niñas ya se han sometido a la primera operación, que han superado sin complicaciones. Aunque por el momento permanecen en el Instituto Nacional de Enfermedades Infantiles, donde un equipo de especialistas se ocupa de ellas. Según su madre, se encuentran bien y la familia las visita con regularidad. El municipio de Velká Lomnica también se interesa por la situación de la familia. Mantiene contacto con los padres a través de los trabajadores sociales de campo y también se comunica con los médicos. Están bien atendidas, tienen todo lo que necesitan, informó el alcalde Peter Duda. A su regreso a casa, a Anička y Lucka les esperarán 6 hermanos, 2 de los cuales fueron adoptados por su madre tras la muerte de su cuñada. El municipio prevé que, tras una posible separación satisfactoria de las gemelas, la familia pueda necesitar un mayor apoyo.
2: Queridos amigos, RSI les ofrece, además del noticiero actual, un par de segmentos ampliados para que puedan obtener una imagen más completa de Eslovaquia. Los miércoles, como ya saben bien todos nuestros radio oyentes regulares, nos dedicamos en particular a la cultura y la historia. Hoy añadiremos también el deporte. A un viaje conjunto por espacios radiales les invitan María Mangova y desde el sonido Abdulgani Arut. En 2 días comienza el Festival Uprising, celebrado en Zlaté Piesky, cerca de Bratislava. Durante el fin de semana ofrecerá a los visitantes diversos conciertos que se centran sobre todo en los estilos reggae, ska, músicas del mundo y la música de baile. Entre los artistas que se presentarán en este festival, considerado el mayor festival de la música reggae en Europa Central, destaca la banda Orishas de Cuba. ¿Y qué nos espera a nosotros ahora mismo? Han pasado 500 años desde la batalla de Mohács. Los cicloturistas pueden descubrir Eslovaquia a lo largo de más de 18.000 kilómetros de rutas señalizadas. 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

0: Este año conmemoramos un aniversario importante, los 500 años de la Batalla de Mohács, que se cumplirán el 29 de agosto. En ella, el ejército húngaro sufrió una derrota catastrófica y precisamente la primera exposición individual de este año en el Castillo de Bojnice repasa las batallas de Mohács. La exposición titulada De Mohács a Mohács, de la derrota a la victoria, 1526-1687, ha sido organizada por el Museo Nacional Eslovaco, Museo de Bojnice. La muestra se centra en dos acontecimientos importantes, no solo la primera batalla de Mohács, sino también la segunda, que representa una época significativa en nuestra historia.
1: Conmemoramos esta época precisamente a través de historias individuales de personajes que están relacionados directa o indirectamente con Bojnice y nuestra región.
0: Señaló en la inauguración el comisario de la exposición, historiador Ladislav Horník.
1: Sus destinos fueron muy interesantes. Al mismo tiempo, queremos recordar al público que este periodo no fue solo una época de tragedia y sufrimiento, sino también de valentía, entereza, inquebrantabilidad, tanto del pueblo eslovaco como de los pueblos de Europa Central.
0: Horník explicó que precisamente en la batalla de Mohács, uno de los principales comandantes fue el entonces señor del castillo de Bojnice, el magnate y hermano menor del príncipe de Transilvania, Jan Zápolský, Juraj Zápolský, quien junto con Pavol Tomori dirigió el ejército y cayó en combate. En la exposición los visitantes pueden contemplar casi un centenar de objetos originales, retratos de varios monarcas, comandantes y nobles que participaron personalmente en las batallas contra los otomanos durante los siglos XVI y XVII y armas blancas, armas de fuego y de proyectiles auténticas de la época, tanto europeas como orientales. Y también armaduras originales. Horník explicó.
1: Todos los objetos expuestos, la documentación y el material fotográfico proceden de las colecciones del museo. Los visitantes podrán ver muchos de estos objetos después de muchos años, ya que se encuentran almacenados en los depósitos. Se trata de objetos auténticos que pudieron ver los contemporáneos de los siglos XVI y XVII, con los que también lucharon.
0: Una de las piezas auténticas son las cadenas que llevó Vavriniec Zay, nieto de František Zay, participante en la batalla de Mohács, durante su cautiverio a manos de los otomanos en Constantinopla, a finales del siglo XVI. La familia Zay las conservó como reliquia sagrada y recuerdo de dicho cautiverio. La comisaria del museo, Katarina Malečková, alegaba.
2: Según ella, la batalla de Mohács de 1526 no fue la única en el marco de las guerras e incursiones turcas que se prolongaron durante varios años. Hubo muchas más. Por ejemplo, Nicolás II Palfi, cuyo mortuorio se encuentra en la exposición, ganó 26 batallas contra los turcos, el ejército otomano, por lo que recibió una copa de oro que hoy se exhibe en el Museo Nacional de Hungría.
0: Las piezas expuestas proceden exclusivamente de las colecciones del Museo de Bojnice. Los visitantes podrán ver la exposición en las salas del ala oeste del castillo hasta finales de noviembre. Y nosotros continuaremos con el tema de la batalla de Mohács también el próximo miércoles, día en que les hablaré en detalle sobre este importante acontecimiento histórico.

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1: Es posible descubrir Eslovaquia de forma activa a través de rutas ciclistas señalizadas que suman más de 18.000 kilómetros, más de 50 rutas ciclistas oficiales y 13 rutas internacionales Eurovelo, desde los diques del Danubio, pasando por las regiones vinícolas y las rutas por las crestas de las montañas hasta los senderos por las riberas de los ríos. El cicloturismo es uno de los segmentos del turismo que más rápido está creciendo. Susana Eliášová de Slovakia Travel nos llevará primeramente a Eslovaquia Occidental.
2: Bratislavský kraj ponúka ideálne podmienky pre rekreačnú aj športovú cyklistiku.
3: En la región de Bratislava discurren a lo largo del Danubio y del Morava rutas ciclistas que forman parte de las rutas internacionales Eurovelo 6 y Eurovelo 13, ruta del telón de acero, las cuales conectan Bratislava con Austria, Hungría y la República Checa. Son muy populares las excursiones a la confluencia del Morava y el Danubio, a Devín, a Čunovo o a través de los bosques de Vega, del área protegida de Dunajské Luhy.
1: Para practicar ciclismo de montaña hay numerosas rutas señalizadas en los pequeños Cárpatos, con miradores sobre Bratislava. La región combina naturaleza, monumentos culturales y una infraestructura ciclista de calidad, y es una de las zonas más atractivas de Eslovaquia para practicar cicloturismo.
2: Milovníci náročnejších výjazdov môžu objavovať kopcovitú krajinu.
3: Las rutas más exigentes se encuentran en el paisaje montañoso de las Kopanice de Myjava, los Cárpatos Blancos y los pequeños Cárpatos, con vistas panorámicas, asentamientos tradicionales y monumentos históricos. También se pueden visitar las ciudades de Skalica, Holíč o Myjava, que cuentan con un rico patrimonio cultural.
1: En el oeste de Eslovaquia, uno de los proyectos más importantes es la ruta ciclista del Váh, en la región de Trenčín, que conecta progresivamente ciudades, monumentos históricos, balnearios y parajes naturales a lo largo del río Váh.
3: Allí se puede probar el bike park de Kalnica, las rutas ciclistas de Bojnice y Dubnica o la ruta ciclista tras las huellas de la historia. La red de rutas ciclistas de la Alta Nitra forma un sistema original que recuerda a una rueda de bicicleta con Bojnice y Prievidza como centros.

0: Nitra a través de viñedos y por la cordillera de Tribeč.
1: Y al final de nuestro recorrido de hoy nos pararemos en la región de Trnava, la cual ofrece nuevas rutas ciclistas como la Ruta Verde, que va desde Piešťany hasta Vrbové por una antigua vía férrea, rutas a lo largo del Danubio y la Eurovelo 6 hasta la presa de Gabčíkovo, o desde Skalice hasta el espacio natural de Štěpnické rameno.
2: Región Trnava predstavil nový vinohradnický cyklookruh.
0: La región de Trnava ha presentado una nueva ruta ciclista por los viñedos, casi 100 kilómetros de senderos de grava que conectan Trnava con los pueblos vinícolas situados al pie de los pequeños Cárpatos. Los ciclistas pueden descubrir aquí los viñedos, los monumentos históricos, las bodegas locales y los rincones menos conocidos de la región.
1: Ha concluido la directora de comunicación de Slovakia Travel. Y ahora, una canción para cada ciclista de la banda Funny Fellows. Se titula Kúpim si bicykel, me voy a comprar una bici.

0: Continuamos con el tema del ciclismo, aunque mirándolo ahora desde otro punto de vista. Recientemente ha sido concluida Tour de France femenina. Supongo que no sabrán que una de las deportistas del equipo Cofidis, el cual es un equipo francés, Emma Comte, es mitad francesa y mitad eslovaca. Al Tour de France ha asistido por primera vez, pero ya ha alcanzado éxitos importantes, como por ejemplo su actuación en la ruta de Pirineos. Lo confirma el siguiente comentario de Cofidis.
1: Otra gran actuación de Emma Comte. La joven escaladora del equipo Cofidis se hizo con el cuarto puesto en la segunda etapa del CIC, Ruta Femenina de Pirineos, celebrada el sábado 13 de junio de 2026. Entre Arens, Marsus y Bagnères de Bigorre, se mantuvo en contacto con las líderes en las pendientes del Col du Tourmalet. Ahora ocupa el quinto puesto en la clasificación general tras esa etapa y se hace con el maillot blanco de mejor joven.
0: Cuando uno quiere alcanzar en algún deporte altas metas, suele empezar a edad temprana. En el caso del ciclismo, los jóvenes suelen iniciar la práctica más o menos a los 10 años. Emma Abracom se dedica al ciclismo solamente desde hace 6 años. Para recordar sus comienzos, me gustaría ahora ofrecerles la repetición de la entrevista que le hice en el año 2023. Emma empezó nuestra charla hablando sobre su primera participación en el Campeonato Mundial de Jóvenes de 2023.

0: Al campeonato mundial fuimos con el propósito de vencer como equipo. Mi tarea consistía en atacar la mejor posición posible en las dos primeras vueltas de las cinco en total y preparar así el camino a Julie Begaud. Esto lo cumplí. Julie Begaud es la campeona, con lo cual nuestro equipo está muy satisfecho, igual que nuestro entrenador.
1: Podemos decir que el Campeonato Mundial de Ciclismo en Ruta de 2023 ha sido hasta ahora tu mayor éxito.
0: Sí, sin lugar a dudas. Sobre todo fue una experiencia hermosa. También me encontré con Peter Sagan. Él no tuvo ni idea de que tengo orígenes eslovacos. Cuando nos presentamos, estaba muy serio, no hacía bromas, pero me encantó conocerlo en persona.
1: Debería explicar que el icónico ciclista eslovaco Peter Sagan fue el principal motivo de Emma Comte para empezar a dedicarse al ciclismo. Junto con su mamá eslovaca seguían sus éxitos y Emma, viendo el entusiasmo de Sagan, también se enamoró de este deporte. Además, nuestra joven ciclista vive en las montañas francesas, zona por la cual a menudo pasa el Tour de France, lo cual fue otro factor de motivación. No menos importante es que este ambiente le permite entrenar cada día.
0: Es fantástico dedicarme al ciclismo solo el tercer año y haber podido ya tomar parte en el campeonato mundial con mucho éxito y además haber conocido a Peter Sagan, mi mayor ídolo.
1: Entonces serás un verdadero talento.
0: No sé, en el ciclismo femenino, al menos en la categoría junior, la competencia no es muy grande. El nivel es bastante bajo, quizás por ello, tanto éxito, no sé.
1: Respondió Emma Comte con su típica modestia. Se nota que tiene raíces eslovacas. Por si les resulta difícil discernir en qué idioma Emma habla, pues se trata de un bonito eslovaco con acento francés. Para dar la última pincelada a nuestra entrevista, le he preguntado a Emma qué planes tiene ahora, entrando en el mundo como una mujer adulta.
0: Voy a estudiar en la Universidad de Lyon Ingeniería y continuaré dedicándome al ciclismo. Me han aceptado en una clase formada por deportistas, con lo cual el plan de estudios estará adaptado a nuestras necesidades particulares.
1: Actualmente, Emma Comte está continuando con sus estudios en Lyon y cosechando éxitos en ciclismo. Le deseamos, pues, mucha suerte. Queridos amigos, gracias por su atención. Me ha encantado pasar esta tarde en su compañía. En 7 días continuaremos recorriendo las rutas ciclistas, además de viajar en el tiempo hacia la Edad Media. Por hoy se despiden de ustedes María Mangová y Abdul Ghani Arut. Adiós.
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1: Buenos días, estimados radioyentes. Las noticias del día 26 de agosto ha preparado Láďa Hudzovičová.
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1: El ingreso de Montenegro en la UE marcaría un referente claro para los demás países aspirantes. Robert Fico se reunió con el presidente de Montenegro, Jakov Milatovic. Las prioridades de Eslovaquia en el nuevo presupuesto de la UE serán la cohesión y la agricultura. La adhesión de Montenegro a la Unión Europea en 2028 es una posibilidad real siempre que los líderes de los Estados miembros se tomen en serio la ampliación del bloque. Así lo afirmó el presidente eslovaco Peter Pellegrini tras reunirse con su homólogo montenegrino Jakov Milatovic. Ambos mandatarios coincidieron en que el ingreso de Montenegro enviaría una señal clara al resto de los países candidatos. El esfuerzo de implementar reformas y seguir el proceso de adhesión realmente vale la pena. Si Montenegro mantiene este rápido ritmo en la apertura y cierre de los capítulos de negociación, nada impedirá que en 2028 lo recibamos como miembro de pleno derecho en la mesa de la UE, aseguró Pellegrini. Por su parte, Milatovic se mostró convencido de que su nación se convertirá en el 28 Estado miembro en 2028, destacando que Montenegro es el candidato más avanzado. El jefe del gobierno Robert Fico se reunió en Bratislava con el presidente de Montenegro Jakov Milatovic, quien arribó en visita oficial el martes a Eslovaquia. El primer ministro y el presidente montenegrino debatieron sobre el fortalecimiento de la cooperación económica bilateral, sobre cuestiones de actualidad en materia de política europea, así como sobre la situación en la región de los Balcanes Occidentales. Según Fico, el gobierno eslovaco está interesado en aprovechar el potencial en ámbitos como la energía, las infraestructuras de transporte, el turismo y la agricultura. Contamos con empresas excelentes y experiencia también en el sector de las tecnologías, de la información, en el ámbito de las ciudades inteligentes y estamos dispuestos a ayudaros también con la digitalización, señaló Fico, quien al mismo tiempo valoró positivamente que Montenegro tenga previsto abrir una oficina de representación en Bratislava. El tema clave de la reunión fue la ampliación de la Unión Europea a los países de los Balcanes Occidentales. La República Eslovaca apoya a Montenegro en su camino hacia la Unión. Eslovaquia es uno de los países de la Unión Europea que apoya una política sólida de cohesión, la reducción de las diferencias regionales y una política agrícola fuerte. Estas áreas serán también las prioridades eslovacas en el nuevo presupuesto plurianual de la UE para el periodo 2028-2034. Por lo tanto, el país se opone a los recortes propuestos por la Comisión Europea en estas importantes políticas. El primer ministro Robert Fico hizo este anuncio tras reunirse con el presidente del Consejo Europeo, Antonio Costa, quien eligió Bratislava para iniciar su gira europea del año. En el marco de la competitividad, durante su conversación con Costa, Fico destacó la cuestión de los elevados precios de la energía, en particular de la electricidad. Según el primer ministro, a Eslovaquia le preocupa que, a pesar de estar entre los mejores en cuanto a combinación energética, interconexiones con otros estados y exportación de energía eléctrica, el país siga enfrentando precios elevados. Tras la reunión, Costa acentuó que para él es muy importante escuchar de primera mano las opiniones de cada líder de la UE directamente en su propio país. Este otoño será decisivo para la Unión Europea. Trabajaremos en una de las decisiones más importantes de este ciclo político para aprobar el presupuesto europeo que abarcará el periodo comprendido entre 2028 y 2034, subrayó. El ministro de Asuntos Exteriores, Juraj Blanar, ha viajado a la República de Croacia en visita de trabajo. En Zagreb llevará a cabo un programa de trabajo centrado en el desarrollo de las relaciones entre Eslovaquia y Croacia, el fortalecimiento del diálogo político y la cooperación en cuestiones europeas e internacionales de actualidad. Blanar mantendrá conversaciones bilaterales con su homólogo de Croacia, Gordan Grlić Radman, así como reuniones con el presidente Zoran Milanović y el primer ministro Andrej Plenković. El jefe de la diplomacia eslovaca intervendrá, además, como principal orador extranjero en la conferencia anual de embajadores, cónsules generales, cónsules y agregados de defensa croatas.
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1: Los especialistas del Instituto Nacional de Enfermedades Infantiles de Bratislava, que atienden a las gemelas siamesas, están en contacto con un hospital de Riad en Arabia Saudí y colaboran con un equipo de médicos de primer nivel de una clínica especializada en el cuidado de gemelos siameses. Los médicos de allí ya han separado a 70 parejas de gemelos unidos. El programa está financiado por el gobierno de Arabia Saudí y, según varias fuentes, también cubre los gastos relacionados con la operación y el tratamiento. Con el consentimiento de los padres de los bebés, comparten con este equipo los resultados de las pruebas y consultan otras opciones. Por el momento, aún no se ha acordado cómo proceder. Los especialistas de ambos centros evalúan continuamente todos los resultados disponibles y las opciones de tratamiento posterior. Dada la extraordinaria complejidad y delicadeza del caso, pedimos paciencia tanto al público como a los medios de comunicación, añadió la portavoz, señalando que el Instituto Nacional de Enfermedades Infantiles informará sobre los próximos pasos. La última vez que nacieron gemelos siameses en Eslovaquia fue en 2009. Las gemelas siamesas nacieron con éxito en el Instituto Nacional de Enfermedades Infantiles a principios de junio. Se trata de dos niñas unidas por la pelvis. A las gemelas Anička y Lucka les espera una operación en Arabia Saudí. Los padres ya han recibido las primeras instrucciones relacionadas con el traslado previsto de las niñas y les han tramitado los pasaportes. Las niñas ya se han sometido a la primera operación, que han superado sin complicaciones. Aunque por el momento permanecen en el Instituto Nacional de Enfermedades Infantiles, donde un equipo de especialistas se ocupa de ellas. Según su madre, se encuentran bien y la familia las visita con regularidad. El municipio de Velká Lomnica también se interesa por la situación de la familia. Mantiene contacto con los padres a través de los trabajadores sociales de campo y también se comunica con los médicos. Están bien atendidas, tienen todo lo que necesitan, informó el alcalde Peter Duda. A su regreso a casa, a Anička y Lucka les esperarán 6 hermanos, 2 de los cuales fueron adoptados por su madre tras la muerte de su cuñada. El municipio prevé que, tras una posible separación satisfactoria de las gemelas, la familia pueda necesitar un mayor apoyo.
2: Queridos amigos, RSI les ofrece, además del noticiero actual, un par de segmentos ampliados para que puedan obtener una imagen más completa de Eslovaquia. Los miércoles, como ya saben bien todos nuestros radio oyentes regulares, nos dedicamos en particular a la cultura y la historia. Hoy añadiremos también el deporte. A un viaje conjunto por espacios radiales les invitan María Mangova y desde el sonido Abdul Ghani Arut. En 2 días comienza el Festival Uprising, celebrado en Zlaté Piesky, cerca de Bratislava. Durante el fin de semana ofrecerá a los visitantes diversos conciertos que se centran sobre todo en los estilos reggae, ska, músicas del mundo y la música de baile. Entre los artistas que se presentarán en este festival, considerado el mayor festival de la música reggae en Europa Central, destaca la banda Orishas de Cuba. ¿Y qué nos espera a nosotros ahora mismo? Han pasado 500 años desde la batalla de Mohács. Los cicloturistas pueden descubrir Eslovaquia a lo largo de más de 18.000 kilómetros de rutas señalizadas. Quédense con RSI.
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0: Este año conmemoramos un aniversario importante, los 500 años de la Batalla de Mohács, que se cumplirán el 29 de agosto. En ella, el ejército húngaro sufrió una derrota catastrófica y precisamente la primera exposición individual de este año en el castillo de Bojnice repasa las batallas de Mohács. La exposición titulada De Mohács a Mohács, de la derrota a la victoria, 1526-1687, ha sido organizada por el Museo Nacional Eslovaco, Museo de Bojnice. La muestra se centra en dos acontecimientos importantes, no solo la primera batalla de Mohács, sino también la segunda, que representa una época significativa en nuestra historia.
1: Conmemoramos esta época precisamente a través de historias individuales de personajes que están relacionados directa o indirectamente con Bojnice y nuestra región.
0: Señaló en la inauguración el comisario de la exposición, historiador Ladislav Horník.
1: Sus destinos fueron muy interesantes. Al mismo tiempo, queremos recordar al público que este periodo no fue solo una época de tragedia y sufrimiento, sino también de valentía, entereza, inquebrantabilidad, tanto del pueblo eslovaco como de los pueblos de Europa Central.
0: Horník explicó que precisamente en la batalla de Mohács, uno de los principales comandantes fue el entonces señor del castillo de Bojnice, el magnate y hermano menor del príncipe de Transilvania, Jan Zápolský, Juraj Zápolský, quien junto con Pavol Tomori dirigió el ejército y cayó en combate. En la exposición los visitantes pueden contemplar casi un centenar de objetos originales, retratos de varios monarcas, comandantes y nobles que participaron personalmente en las batallas contra los otomanos durante los siglos XVI y XVII y armas blancas, armas de fuego y de proyectiles auténticas de la época, tanto europeas como orientales. Y también armaduras originales. Horník explicó.
1: Todos los objetos expuestos, la documentación y el material fotográfico proceden de las colecciones del museo. Los visitantes podrán ver muchos de estos objetos después de muchos años, ya que se encuentran almacenados en los depósitos. Se trata de objetos auténticos que pudieron ver los contemporáneos de los siglos XVI y XVII, con los que también lucharon.
0: Una de las piezas auténticas son las cadenas que llevó Vavriniec Zay, nieto de František Zay, participante en la batalla de Mohács, durante su cautiverio a manos de los otomanos en Constantinopla a finales del siglo XVI. La familia Zay las conservó como reliquia sagrada y recuerdo de dicho cautiverio. La comisaria del museo, Katarina Malečková, alegaba.
2: Según ella, la batalla de Mohács de 1526 no fue la única en el marco de las guerras e incursiones turcas que se prolongaron durante varios años. Hubo muchas más. Por ejemplo, Nicolás II Palfi, cuyo mortuorio se encuentra en la exposición, ganó 26 batallas contra los turcos, el ejército otomano, por lo que recibió una copa de oro que hoy se exhibe en el Museo Nacional de Hungría.
0: Las piezas expuestas proceden exclusivamente de las colecciones del Museo de Bojnice. Los visitantes podrán ver la exposición en las salas del ala oeste del castillo hasta finales de noviembre. Y nosotros continuaremos con el tema de la batalla de Mohács también el próximo miércoles, día en que les hablaré en detalle sobre este importante acontecimiento histórico.

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1: Es posible descubrir Eslovaquia de forma activa a través de rutas ciclistas señalizadas que suman más de 18.000 kilómetros, más de 50 rutas ciclistas oficiales y 13 rutas internacionales Eurovelo, desde los diques del Danubio, pasando por las regiones vinícolas y las rutas por las crestas de las montañas, hasta los senderos por las riberas de los ríos. El cicloturismo es uno de los segmentos del turismo que más rápido está creciendo. Zuzana Eliášová de Slovakia Travel nos llevará primeramente a Eslovaquia Occidental.
2: En la región de Bratislava discurren a lo largo del Danubio y del Morava rutas ciclistas que forman parte de las rutas internacionales Eurovelo 6 y Eurovelo 13, ruta del telón de acero, las cuales conectan Bratislava con Austria, Hungría y la República Checa. Son muy populares las excursiones a la confluencia del Morava y el Danubio, a Devín, a Čunovo o a través de los bosques de Vega del área protegida de Dunajské Luhy.
1: Para practicar ciclismo de montaña hay numerosas rutas señalizadas en los pequeños Cárpatos con miradores sobre Bratislava. La región combina naturaleza, monumentos culturales y una infraestructura ciclista de calidad, y es una de las zonas más atractivas de Eslovaquia para practicar cicloturismo.
2: Las rutas más exigentes se encuentran en el paisaje montañoso de las Kopanice de Myjava, los Cárpatos Blancos y los pequeños Cárpatos, con vistas panorámicas, asentamientos tradicionales y monumentos históricos. También se pueden visitar las ciudades de Skalica, Holíč o Myjava, que cuentan con un rico patrimonio cultural.
1: En el oeste de Eslovaquia, uno de los proyectos más importantes es la ruta ciclista del Váh, en la región de Trenčín, que conecta progresivamente ciudades, monumentos históricos, balnearios y parajes naturales a lo largo del río Váh.
2: Allí se puede probar el bike park de Kalnica, las rutas ciclistas de Bojnice y Dubnica o la ruta ciclista tras las huellas de la historia. La red de rutas ciclistas de la Alta Nitra forma un sistema original que recuerda a una rueda de bicicleta con Bojnice y Prievidza como centros.

0: Susana Eliášová de Slovakia Travel sigue acompañándonos por Slovakia Occidental.
1: Nitrianský kraj rozvíja cykloturistiku prostredníctvom projektu Cycluj krajom.
2: La región de Nitra está impulsando el cicloturismo a través del proyecto Cycluj krajom, recorre la región en bicicleta, dicho en dialecto, que conecta cuatro regiones turísticas, cientos de kilómetros de rutas, nuevos servicios, productos de ocio e infraestructura. La ruta ciclista internacional Eurovelo 6 sigue siendo un eje importante, mientras que la propia región de Ponitrie ofrece más de 750 kilómetros de rutas señalizadas que discurren junto al río Nitra, a través de viñedos y por la cordillera de Tribeč.
0: Y al final de nuestro recorrido de hoy nos pararemos en la región de Trnava, la cual ofrece nuevas rutas ciclistas como la Ruta Verde, que va desde Piešťany hasta Vrbové por una antigua vía férrea, rutas a lo largo del Danubio y la Eurovelo 6 hasta la presa de Gabčíkovo, o desde Skalica hasta el espacio natural de Štepnické rameno.
1: Región Trnava predstavil nový vinohradnický cyklookruh.
2: La región de Trnava ha presentado una nueva ruta ciclista por los viñedos, casi 100 kilómetros de senderos de grava que conectan Trnava con los pueblos vinícolas situados al pie de los pequeños Cárpatos. Los ciclistas pueden descubrir aquí los viñedos, los monumentos históricos, las bodegas locales y los rincones menos conocidos de la región.
0: Ha concluido la directora de comunicación de Slovakia Travel. Y ahora, una canción para cada ciclista de la banda Funny Fellows. Se titula Kúpim si bicykel, me voy a comprar una bici.

0: Continuamos con el tema del ciclismo, aunque mirándolo ahora desde otro punto de vista. Recientemente ha sido concluida Tour de France femenina. Supongo que no sabrán que una de las deportistas del equipo Cofidis, el cual es un equipo francés, Emma Comte, es mitad francesa y mitad eslovaca. Al Tour de France ha asistido por primera vez, pero ya ha alcanzado éxitos importantes, como por ejemplo su actuación en la ruta de Pirineos. Lo confirma el siguiente comentario de Cofidis.
1: Otra gran actuación de Emma Comte. La joven escaladora del equipo Cofidis se hizo con el cuarto puesto en la segunda etapa del CIC Ruta Femenina de Pirineos, celebrada el sábado 13 de junio de 2026. Entre Arens, Marsus y Bañeres de Bigorre, se mantuvo en contacto con las líderes en las pendientes del Col du Tourmalet. Ahora ocupa el quinto puesto en la clasificación general tras esa etapa y se hace con el maillot blanco de mejor joven.
0: Cuando uno quiere alcanzar en algún deporte altas metas, suele empezar a edad temprana. En el caso del ciclismo, los jóvenes suelen iniciar la práctica más o menos a los 10 años. Emma Amracom se dedica al ciclismo solamente desde hace 6 años. Para recordar sus comienzos, me gustaría ahora ofrecerles la repetición de la entrevista que le hice en el año 2023. Emma empezó nuestra charla hablando sobre su primera participación en el Campeonato Mundial de Jóvenes de 2023.
2: Al Campeonato Mundial fuimos con el propósito de vencer como equipo. Mi tarea consistía en atacar la mejor posición posible en las dos primeras vueltas de las cinco en total y preparar así el camino a Julie Bego. Esto lo cumplí. Julie Bego es la campeona, con lo cual nuestro equipo está muy satisfecho, igual que nuestro entrenador.
0: Podemos decir que el Campeonato Mundial de Ciclismo en Ruta de 2023 ha sido hasta ahora tu mayor éxito.
2: Sí, sin lugar a dudas. Sobre todo fue una experiencia hermosa. También me encontré con Peter Sagan. Él no tuvo ni idea de que tengo orígenes eslovacos. Cuando nos presentamos, estaba muy serio, no hacía bromas, pero me encantó conocerlo en persona.
0: Debería explicar que el icónico ciclista eslovaco Peter Sagan fue el principal motivo de Emma Comte para empezar a dedicarse al ciclismo. Junto con su mamá eslovaca seguían sus éxitos y Emma, viendo el entusiasmo de Sagan, también se enamoró de este deporte. Además, nuestra joven ciclista vive en las montañas francesas, zona por la cual a menudo pasa el Tour de France, lo cual fue otro factor de motivación. No menos importante es que este ambiente le permite entrenar cada día.
2: Es fantástico dedicarme al ciclismo solo el tercer año y haber podido ya tomar parte en el Campeonato Mundial con mucho éxito y además haber conocido a Peter Sagan, mi mayor ídolo.
0: Entonces serás un verdadero talento.
3: No sé.

0: En el ciclismo femenino, al menos en la categoría junior, la competencia no es muy grande. El nivel es bastante bajo, quizás por ello tanto éxito, no sé.
1: Respondió Emma Comte con su típica modestia. Se nota que tiene raíces eslovacas. Por si les resulta difícil discernir en qué idioma Emma habla, pues se trata de un bonito eslovaco con acento francés. Para dar la última pincelada a nuestra entrevista, le he preguntado a Emma qué planes tiene ahora, entrando en el mundo como una mujer adulta.
0: Voy a estudiar en la Universidad de Lyon Ingeniería y continuaré dedicándome al ciclismo. Me han aceptado en una clase formada por deportistas, con lo cual el plan de estudios estará adaptado a nuestras necesidades particulares.
1: Actualmente, Emma Comte está continuando con sus estudios en Lyon y cosechando éxitos en ciclismo. Le deseamos, pues, mucha suerte. Queridos amigos, gracias por su atención. Me ha encantado pasar esta tarde en su compañía. En 7 días continuaremos recorriendo las rutas ciclistas, además de viajar en el tiempo hacia la Edad Media. Por hoy se despiden de ustedes María Mangová y Abdul Ghani Arut. Adiós.
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1: Buenos días, están escuchando las noticias del día 27 de agosto de 2026, preparadas por María Mangová.
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1: La capacidad de oleoducto Adria debería verificarse mediante pruebas independientes. Detienen en Hamburgo a un sospechoso de preparar un ataque incendiario en Eslovaquia. La subida de los precios afecta a casi toda la industria eslovaca. La capacidad del oleoducto Adria debería verificarse mediante pruebas independientes en las que también participen miembros designados de la Comisión Europea, tal y como señaló el ministro de Asuntos Exteriores Jurij Blanar durante su viaje de trabajo a Zagreb. Una verificación objetiva de la capacidad demostrará si el oleoducto es capaz de satisfacer todas las necesidades. Según él, si dicha capacidad se limitara a 8 millones de toneladas de petróleo, resultaría insuficiente para satisfacer las necesidades tanto de la empresa petrolera MOL como de la refinería Slovnaft. Entre los temas tratados en la reunión con el ministro croata de Asuntos Exteriores, Gordan Grlić Radman, figuraron la seguridad energética y la diversificación del suministro de materias primas energéticas. Las unidades de intervención de la policía alemana detuvieron en Hamburgo a un letón de 26 años, según la información publicada el miércoles por el portal del semanario Der Spiegel. El hombre sospechoso de planear ataques de sabotaje contra una planta de producción de drones en Eslovaquia. Tal y como confirmó la portavoz de la Fiscalía General de Hamburgo, el martes se ejecutó en esta ciudad una orden de detención europea emitida por un tribunal eslovaco contra dicha persona. Eslovaquia ha solicitado asimismo la extradición del sospechoso. A propuesta de la Fiscalía General, el Tribunal de Distrito Competente de Hamburgo ha dictado, entre tanto, la denominada Orden de Detención Preventiva. El letón se encuentra actualmente en prisión preventiva en Alemania. Según la investigación de las fuerzas de seguridad eslovacas, el hombre detenido en Hamburgo, junto con otro letón y un ciudadano ucraniano, estaba preparando un ataque incendiario contra una planta de drones en la ciudad de Prešov. Al mismo tiempo que se llevaba a cabo la intervención policial en Alemania, también fueron detenidos en Eslovaquia sus presuntos cómplices. El tribunal de Prešov decidirá hoy sobre la prisión preventiva de dos sospechosos detenidos en nuestro país. Los precios de los productores industriales para el mercado nacional registraron en julio un aumento interanual del 2,7%. El incremento de los precios se observó en 15 de los 16 sectores industriales analizados. Solo descendieron los precios de producción en el sector alimentario, un 2,8%, siendo el único sector que registró un descenso interanual de los precios desde principios de año. Así lo comunicó la Oficina de Estadística de la República Eslovaca. Los precios registraron los mayores aumentos en la producción de coque y productos petrolíferos, en la fabricación de equipos eléctricos y en la producción de metales. El sector energético, el más importante en términos de peso específico, registró un aumento del 3,6%. Los futbolistas del ŠSK Slovan Bratislava disputarán esta temporada la fase principal de la Liga de Campeones en el partido de vuelta de la eliminatoria celebrado en el terreno de su contrincante. Se impusieron tras una prórroga por 2-1 al NK Celje esloveno, clasificándose de esta forma por el marcador global de 3-1. Así, el Slovan estará entre los 32 equipos que competirán por el trofeo de clubes más prestigioso del mundo.
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1: La visión Eslovaquia 2040, elaborada por la Academia Eslovaca de Ciencias, pretende realizar una evaluación integral de las tendencias con el objetivo de alcanzar la máxima calidad de vida posible. Este objetivo no es, sin embargo, abstracto, ya que su evaluación se rige por la metodología de la Organización para la Cooperación y el Desarrollo Económicos y se basa en una serie de indicadores medibles, según ha señalado Marek Radvanský, vicepresidente de la Academia Eslovaca de Ciencias para Economía Economía y Legislación y es responsable del proyecto. Según él, en este conjunto es necesario evaluar los parámetros económicos del Estado junto con los indicadores de calidad de la educación, la sanidad, el medio ambiente o los factores sociales. Fue importante definir 4 escenarios de evolución en los que intentamos identificar, mediante diversos enfoques pronósticos y prospectivos, cómo evolucionarán los parámetros clave, explica Radvansky. Los científicos denominaron al primer escenario espiral de declive, al segundo estancamiento y atraso, al tercero resiliencia pragmática y al escenario óptimo transformación inteligente. Necesitamos un nuevo modelo económico. Durante mucho tiempo hemos funcionado principalmente gracias a la inversión extranjera, a la producción y a una sólida base industrial. Y hasta cierto punto este potencial se ha agotado, afirmó Radvansky. Según él, el nuevo modelo económico debería basarse en una producción con mayor valor añadido, lo que sin embargo está estrechamente relacionado con el desarrollo de una educación y una sanidad de mayor calidad, con mayor énfasis en la prevención y el medio ambiente, pero también con las políticas sociales del Estado. Precisamente la interrelación y la perspectiva especializada es lo que aporta la visión, añadió. Durante 6 meses, más de 350 expertos del ámbito académico, empresarial y de la sociedad civil participaron en la elaboración de la visión Eslovaquia 2040. La Academia Eslovaca de Ciencias organizó además varias series de talleres, mesas redondas y debates regionales con las administraciones locales. La visión está, de hecho, terminada. Solo estamos puliendo pequeños detalles a la luz de las últimas observaciones, afirmó Radvansky. La visión está dirigida a los ministros, pero también a los interlocutores sociales y al sector empresarial. Una vez finalizada la visión, la Academia Eslovaca de Ciencias continuará con la elaboración de un documento estratégico que debería servir de continuación de la visión Eslovaquia 2040.
2: Hola y muy buenos días, estimados radiofonistas y aficionados de la onda corta en uno de los programas regulares de nuestra estación radial RSI. Las transmisiones de su emisora favorita, Radio Eslovaquia Internacional, también hoy continúan con nuestra emisión habitual de los jueves, que contiene esta vez un tema regular de nuestro archivo y una entrevista muy interesante. En la primera parte de nuestra transmisión de hoy les repetiremos una de las últimas ediciones de nuestro programa dominical regular, titulado como Cartas de los Oyentes, dedicado especialmente a ustedes, nuestros estimados compañeros y radioescuchas. Y en la segunda y última parte de nuestra emisión de hoy, conmemorando el 82º aniversario del levantamiento nacional eslovaco, entrevistaremos al historiador Radoslav Ragač. Pónganse cómodos, que el programa comienza bajo esta línea.
3: Charlando con nuestros oyentes. Y a continuación, pasemos a la lectura de las cartas postales y correos electrónicos que han llegado estos últimos días a nuestras manos. Comencemos en primer lugar con una carta doble que nos llega vía electrónica. Desde la capital cántabra, desde Santander, en el Reino de España, nos escribe nuestro asiduo oyente Juan Díez Echevarría. Juan nos envía 2 cartas, en una agradeciendo el pasado premio y la segunda nos formula una pregunta que hemos intentado averiguar y unas líneas que a continuación leeremos. Por cierto, antes de iniciar la lectura, hacerles saber que todas las cartas de hoy, dada su longitud, han sido brevemente reducidas en extensión. Y ahora sí, a ver, María, ¿qué nos dice Juan en sus cartas de hoy?
1: Hola Eslovaquia, gran alegría por el premio de la 6ª ronda que espero con interés, sabiendo que serán bonitos recuerdos de Eslovaquia que adornan la casa y me hacen recordar los buenos momentos pasados escuchando las emisiones de RSI en español y conociendo los adelantos que surgen para la curación de enfermedades. La historia de los balnearios es muy bonita para conocer la lucha contra los males y su evolución, comparando la limpieza balnearia con la moderna medicina, partidaria de la curación no agresiva ni invasiva. Los balnearios aportan mucho a una medicina moderna, humanista y avanzada. Para los que pasamos de la juventud y estamos en la madurez, los avances en la curación de males son muy importantes y los balnearios, que curan atendiendo con un trato humano y optimista, regalan a los mayores la alegría de vivir en un mundo que se preocupa por ellos. Felicito a los ganadores de la estancia gratuita en un balneario eslovaco, que disfrutarán de un paisaje precioso que tanto se parece al norte de España. Verán Bratislava, la linda capital eslovaca, y conocerán de la lucha patriótica de los eslovacos que, siendo católicos, supieron luchar contra los ocupantes fascistas y organizar la insurrección nacional de Eslovaquia, que aceleró su liberación, favoreciendo la de Praga y Berlín y el final de la horrenda Segunda Guerra Mundial. Eslovaquia es una parte importante de la historia de Europa Central y danubiana, que aportó mucho a la evolución pacífica de Europa de posguerra, a la construcción del continente surgido de las cenizas de la guerra. Una vez más, mi sincero agradecimiento por el regalo de la emisora, que llena nuestro tiempo con sus emisiones y concursos y nos llena el cerebro de conocimientos y satisfacciones que traen a nuestra vida la alegría de saber que existen amigos de los mayores que piensan y se preocupan por los que hemos luchado por un mundo mejor y seguimos luchando por un mundo donde todos podamos ser felices. Abrazos de Juan Diez Echevarría.
3: Y también, como decíamos, Juan Diez nos ha remitido una segunda carta más breve en la que nos hace una pregunta sobre la que hemos consultado.
1: Queridos amigos, hace poco tuve noticia de la utilización de pequeños dispositivos llamados stents que se colocan mediante un catéter para facilitar la circulación sanguínea cuando existen obstrucciones en los vasos del corazón. Algunos operarios dicen que desean expulsar del corazón los stents cuando han curado el vaso enfermo para evitar problemas de rechazo. Dicen que hay sustancias que favorecen la producción de ácidos que empujan al exterior los restos de los stents sin peligro para la persona, limpiando así el corazón y evitando posibles rechazos por la duración dentro del corazón. Por ello, me gustaría saber si en Eslovaquia se utilizan stents y si existe algún método para retirarlos después de haber cumplido su función, así como qué resultados ofrecen estas técnicas. Muchas gracias por vuestra atención. En breve os enviaré la solución de este mes, que como siempre me parece muy interesante y contribuye a ampliar mis conocimientos sobre Eslovaquia y sobre el esfuerzo que se realiza en la lucha por la salud, tanto de pequeños como de mayores. Juan Diez Echevarría, Santander, España.
3: Querido Juan, hemos recibido tus dos cartas y nos alegra mucho saber la ilusión con la que esperas el premio de la sexta ronda, que esperamos te traiga bonitos recuerdos de Eslovaquia. Compartimos tu entusiasmo por los balnearios y por esa medicina más humana, especialmente importante cuando hablamos de cuidar y acompañar a nuestros mayores. También agradecemos tus palabras sobre la historia de Eslovaquia, la insurrección nacional y el papel del país en la historia europea. Y sobre tu pregunta acerca de los stents, hemos consultado fuentes cardiológicas actuales para darte una respuesta precisa. En Eslovaquia, como en el resto de Europa, se realizan angioplastias coronarias mediante catéter y colocación de stents, que habitualmente permanecen en la arteria para mantenerla abierta. Existen también dispositivos llamados stents o andamiajes bioreabsorbibles, diseñados para proporcionar soporte durante un tiempo y desaparecer progresivamente en el propio organismo. Así que la respuesta sería sí, existen y se han adquirido en Eslovaquia, pero hay una cuestión importante: que estén disponibles no significa que sean el tratamiento coronario habitual. Tampoco hemos encontrado respaldo médico para la idea de que un stent convencional pueda expulsarse posteriormente mediante aspirina u otras sustancias. Eso no forma parte del tratamiento establecido. Te agradecemos muchísimo tu interés, tus reflexiones y esa permanente curiosidad por la medicina y por Eslovaquia. Recibe, Juan, un fuerte abrazo desde la emisora de todo el equipo de RSI, que desde aquí te enviamos nuestros mejores deseos. Y que pases un buen verano. Y bien, prosigamos ahora con otra carta que nos ha llegado por correo postal. En este caso, quien nos la dirige y a la que adjunta un informe de recepción que atenderemos es nuestro oyente, Salvador Iturbide Rojas, que nos escribe desde la población de Atizapán, de Zaragoza, en México. Veamos, María, qué nos dice Salvador en su carta.
1: Os envío mi reporte de recepción del programa en español del día 5 de junio de 2026 emitido en la frecuencia de 9.955 kHz de 2.5 hora UTC. Durante la emisión pude escuchar el segmento de noticias y varios temas de actualidad relacionados con Eslovaquia, entre ellos las dificultades que afrontan las asociaciones medioambientales, el uso de la inteligencia artificial por parte de los estudiantes universitarios y la necesidad de utilizarla de manera responsable. También fue muy interesante el contenido histórico dedicado a la comunidad judía en Eslovaquia en 1938 y a la discriminación y persecución que sufrió durante aquel periodo. El SIMPO fue 54444. Utilicé una radio portátil Texan PL330 con su antena telescópica desde Atizapán de Zaragoza, Estado de México. Si la información es correcta, me gustaría recibir la tarjeta QSL en mi domicilio, cuya dirección detallo al final. Me gustó mucho el programa porque fue, en cierto modo, un recorrido entre el pasado y el presente, con una mirada también hacia el futuro. Desde un acontecimiento tan terrible como el Holocausto en Europa hasta la automatización y la inteligencia artificial, aparecen realidades muy diferentes, pero que nos llevan a reflexionar sobre la humanidad y sobre el uso que hacemos de nuestros propios avances. Creo que la inteligencia artificial puede ser una herramienta muy poderosa si se utiliza de forma responsable y con criterio, pero nunca debería sustituir los sentimientos ni el pensamiento crítico de las personas. En definitiva, la tecnología debe estar al servicio de la humanidad y no al contrario. Estaré atento a vuestra confirmación y os envío un afectuoso saludo desde México. Atentamente, Salvador Iturbide Rojas, Atizapán de Zaragoza, Estado de México, México.
3: Querido Salvador, muchas gracias por tu detallado reporte de recepción de nuestro programa en español del 5 de junio en 9.955 kHz. Nos alegra saber que la señal llegó hasta Atizapán de Zaragoza con un excelente SIMPO, gracias también a los datos sobre tu Texum PL330. Tomamos nota de tu solicitud de tarjeta QSL y esperamos que puedas recibirla en el domicilio que nos has facilitado. Nos complace especialmente que hayas encontrado interesante el repaso a la actualidad eslovaca y las dificultades de las asociaciones medioambientales. También coincidimos contigo en la importancia de utilizar la inteligencia artificial con responsabilidad, sin renunciar al pensamiento crítico ni a aquello que nos hace humanos. El espacio dedicado a la comunidad judía de Eslovaquia en 1938 nos recuerda, además, una de las páginas más dolorosas de nuestra historia. Como bien señalas, resulta interesante poner en diálogo ese pasado con los cambios tecnológicos que estamos viviendo en el presente. Te agradecemos mucho tus reflexiones y el afectuoso saludo que nos envías desde México. Recibe también un fuerte abrazo de todo el equipo y esperamos seguir contando con tus informes de recepción. Hasta pronto.
2: Estimados oyentes, en este momento damos paso a la música para presentarles uno de los éxitos musicales de la cantante eslovaca Darina Rolincová, titulado como Spoločne.

0: El pasado mañana, en la República Eslovaca, conmemoraremos el 82º aniversario del mayor levantamiento del pueblo eslovaco en la historia de nuestro país, la insurrección nacional eslovaca.
1: Así pasó.
0: Con el historiador eslovaco Radoslav Ragač vamos a abordar un aspecto muy concreto, tanto relacionado con los símbolos de la nación eslovaca como con el levantamiento nacional eslovaco y también con la relación muy especial en este sentido entre Francia y Eslovaquia.
2: Dnes sa budeme rozprávať o našej štátnej symbolike, o dvojkríži, pôjdeme trošku do dejín.
3: Hoy hablaremos de uno de los símbolos de nuestro estado. Concretamente abordaremos el tema de la cruz doble. La relacionaremos también con una parte de los símbolos históricos de la nación francesa, con la llamada Cruz Doble de Lorena, y juntos buscaremos sus raíces comunes. Descubriremos que también posteriormente, ya en el siglo XX, apareció nuevamente la Cruz Doble en Eslovaquia durante el levantamiento nacional eslovaco. En Francia, en el periodo de su ocupación durante la Segunda Guerra Mundial, encontramos los símbolos de la nación checoslovaca.
0: Los símbolos de la nación son un tema muy interesante.
3: Creo que todo el mundo conoce los símbolos estatales, ya que aparecen por todos lados, desde los billetes y las instituciones estatales hasta los sectores deportivo y cultural. Obviamente, sus raíces son muy antiguas. En este caso podemos encontrar las primeras menciones ya en los años 20 del siglo IV, cuando la emperatriz Elena, posteriormente Santa Elena, madre del emperador Constantino, encontró en la colina de la Gólgota, cerca de Jerusalén, algunas partes de la llamada Cruz Verdadera de la

0: la Edad Media. Desde la Armenia medieval hasta Gran Bretaña, podemos encontrar huellas de este símbolo antiguo. En los países en los que sigue vivo este símbolo, se han convertido, por ejemplo, Eslovaquia y Hungría, del viejo imperio austrohúngaro, pero también Lituania o ya las mencionadas Lorena y Armenia. En todos estos lugares podemos encontrar huellas de este fenómeno, que lleva existiendo casi 2000 años. Se trata de una historia muy interesante que nos une con otros países del viejo continente y culturalmente nos ubica en la Europa cristiana desde hace ya muchos siglos.
1: ¿Podemos comparar la cruz de Lorena con la cruz doble eslovaca?
0: Claro que sí. También en este caso se trata de una historia muy interesante, ya que sus raíces son muy similares. Cuando hablamos de la heráldica de estos símbolos, hablamos del siglo XII, del comienzo del siglo XII en Francia y de la segunda mitad del siglo XII en nuestro territorio. En aquel entonces, esos símbolos antiguos, que ya estaban relacionados de alguna manera con países concretos, se transformaron en símbolos heráldicos y entraron en sus escudos. Esto ocurrió también en el Imperio Húngaro a finales del siglo XII, cuando la cruz doble se convirtió en uno de los símbolos de la dinastía y casa de Árpád, junto con los llamados largueros de Árpád. Posteriormente se convirtió en uno de los símbolos estatales de la vieja Hungría. En Francia, todo fue un poco más complicado, ya que este símbolo estaba relacionado con los condes y duques de Anjou. Al principio del siglo XV, cuando Renato I de Anjou se convirtió en duque de Lorena, comenzó a utilizar estos símbolos y su sucesor, Renato II, cuando derrotó a una figura histórica muy bien conocida, Carlos I de Borgoña, el temerario o el audaz, quien falleció en la batalla de Nantes, también se utilizaba este símbolo de la cruz doble de Lorena. Después, esta cruz doble se convirtió en uno de los símbolos oficiales de Lorena, y en el siglo XIX, cuando los alemanes y los franceses ocuparon Alsacia y Lorena, después de la guerra entre Francia y Lorena, la cruz doble se convirtió también en uno de los símbolos del patriotismo francés para recuperar de alguna manera el orgullo francés y rechazar al mismo tiempo todas las influencias alemanas. Incluso hasta el inicio de la Primera Guerra Mundial, simbolizó el rechazo patriótico francés hacia todo lo alemán, la lengua y la cultura alemanas. Además, al principio del siglo XX, este símbolo se convirtió también en una de las señales de la lucha mundial contra la tuberculosis. En aquel entonces, una enfermedad muy peligrosa, incluso también en Checoslovaquia. Pero el capítulo histórico más famoso de la Cruz Doble de Lorena llegó durante la Segunda Guerra Mundial, cuando este símbolo se convirtió en 1940 en uno de los símbolos de la Francia Libre, del mismo general de Gaulle y de la resistencia y la lucha francesas contra el nazismo. Después de la Segunda Guerra Mundial, se convirtió en uno de los símbolos de una corriente política en Francia, denominada como el gaullismo. Para continuar en el legado del general de Gaulle y en el mismo contexto, se utiliza hasta el día de hoy.
1: ¿Cuál es la relación entre la cruz doble y la historia de nuestro país?
0: Como todo el mundo sabe muy bien, en Eslovaquia la cruz doble se convirtió en uno de los símbolos estatales de la nación. Como ya he mencionado antes, durante la Segunda Guerra Mundial, la cruz doble de Lorena fue símbolo de los franceses libres. Durante el levantamiento nacional eslovaco, apareció también en nuestro territorio, ya que un grupo de unos 200 o 150 franceses participaron en la insurrección nacional eslovaca. Concretamente, cerca de la localidad eslovaca de Strechno. Ellos lucharon con estos símbolos en sus uniformes militares. De esta manera, la cruz doble apareció también en el levantamiento nacional eslovaco. Al mismo tiempo, en Francia lucharon contra la Alemania nazi, también unidades checoslovacas que llevaban en sus uniformes militares la cruz doble eslovaca y el león checo como algo que traía la libertad.
1: Queridos amigos y fieles radioyentes, estamos llegando a los últimos segundos del programa de hoy. Espero que los temas elegidos y todo el programa les hayan gustado. Desde la cabina de sonido les saludan el técnico de sonido Abdul Ghani Arut, el asesor musical Radomir Meša y desde el micrófono su redactor Peter Sabacek. Mañana les acompañará Ilaius de Gana y Torres en su programa regular de los viernes. Que tengan un feliz día y hasta la próxima.
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2: Buenos días, están escuchando las noticias del día 27 de agosto de 2026 preparadas por María Mangová.
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0: La capacidad de oleoducto Adria debería verificarse mediante pruebas independientes. Detienen en Hamburgo a un sospechoso de preparar un ataque incendiario en Eslovaquia. La subida de los precios afecta a casi toda la industria eslovaca. La capacidad del oleoducto Adria debería verificarse mediante pruebas independientes en las que también participen miembros designados de la Comisión Europea, tal y como señaló el ministro de Asuntos Exteriores Jure Blanar durante su viaje de trabajo a Zagreb. Una verificación objetiva de la capacidad demostrará si el oleoducto es capaz de satisfacer todas las necesidades. Según él, si dicha capacidad se limitara a 8 millones de toneladas de petróleo, resultaría insuficiente para satisfacer las necesidades tanto de la empresa petrolera MOL como de la refinería Slovnaft. Entre los temas tratados en la reunión con el ministro croata de Asuntos Exteriores, Gordan Grlić Radman, figuraron la seguridad energética y la diversificación del suministro de materias primas energéticas. Las unidades de intervención de la policía alemana detuvieron en Hamburgo a un letón de 26 años, según la información publicada el miércoles por el portal del semanario Der Spiegel. El hombre sospechoso de planear ataques de sabotaje contra una planta de producción de drones en Eslovaquia. Tal y como confirmó la portavoz de la Fiscalía General de Hamburgo, el martes se ejecutó en esta ciudad una orden de detención europea emitida por un tribunal eslovaco contra dicha persona. Eslovaquia ha solicitado asimismo la extradición del sospechoso. A propuesta de la Fiscalía General, el Tribunal de Distrito Competente de Hamburgo ha dictado, entre tanto, la denominada orden de detención preventiva. El letón se encuentra actualmente en prisión preventiva en Alemania. Según la investigación de las fuerzas de seguridad eslovacas, el hombre detenido en Hamburgo, junto con otro letón y un ciudadano ucraniano, estaba preparando un ataque incendiario contra una planta de drones en la ciudad de Prešov, al mismo tiempo que se llevaba a cabo la intervención policial. En Alemania también fueron detenidos en Eslovaquia sus presuntos cómplices. El tribunal de Prešov decidirá hoy sobre la prisión preventiva de dos sospechosos detenidos en nuestro país. Los precios de los productores industriales para el mercado nacional registraron en julio un aumento interanual del 2,7%. El incremento de los precios se observó en 15 de los 16 sectores industriales analizados. Solo descendieron los precios de producción en el sector alimentario, un 2,8%, siendo el único sector que registró un descenso interanual de los precios desde principios de año. Así lo comunicó la Oficina de Estadística de la República Eslovaca. Los precios registraron los mayores aumentos en la producción de coque y productos petrolíferos, en la fabricación de equipos eléctricos y en la producción de metales. El sector energético, el más importante en términos de peso específico, registró un aumento del 3,6%. Los futbolistas del ŠK Slovan Bratislava disputarán esta temporada la fase principal de la Liga de Campeones en el partido de vuelta de la eliminatoria celebrado en el terreno de su contrincante. Se impusieron tras una prórroga por 2-1 al NK Celje esloveno, clasificándose de esta forma por el marcador global de 3-1. Así, el Slovan estará entre los 32 equipos que competirán por el trofeo de clubes más prestigioso del mundo.
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0: La visión Eslovaquia 2040, elaborada por la Academia Eslovaca de Ciencias, pretende realizar una evaluación integral de las tendencias con el objetivo de alcanzar la máxima calidad de vida posible. Este objetivo no es, sin embargo, abstracto, ya que su evaluación se rige por la metodología de la Organización para la Cooperación y el Desarrollo Económicos y se basa en una serie de indicadores medibles, según ha señalado Marek Radvanský, vicepresidente de la Academia Eslovaca de Ciencias para Economía y Legislación, y es responsable del proyecto. Según él, en este conjunto es necesario evaluar los parámetros económicos del Estado, junto con los indicadores de calidad de la educación, la sanidad, el medio ambiente o los factores sociales. Fue importante definir cuatro escenarios de evolución en los que intentamos identificar, mediante diversos enfoques pronósticos y prospectivos, cómo evolucionarán los parámetros clave, explica Radvanski. Los científicos denominaron al primer escenario espiral de declive, al segundo estancamiento y atraso, al tercero resiliencia pragmática y al escenario óptimo transformación inteligente. Necesitamos un nuevo modelo económico. Durante mucho tiempo hemos funcionado principalmente gracias a la inversión extranjera, a la producción y a una sólida base industrial. Y hasta cierto punto este potencial se ha agotado, afirmó Radvanski. Según él, el nuevo modelo económico debería basarse en una producción con mayor valor añadido, lo que sin embargo está estrechamente relacionado con el desarrollo de una educación y una sanidad de mayor calidad, con mayor énfasis en la prevención y el medio ambiente, pero también con las políticas sociales del Estado. Precisamente la interrelación y la perspectiva especializada es lo que aporta la visión, añadió. Durante 6 meses, más de 350 expertos del ámbito académico, empresarial y de la sociedad civil participaron en la elaboración de la visión Eslovaquia 2040. La Academia Eslovaca de Ciencias organizó además varias series de talleres, mesas redondas y debates regionales con las administraciones locales. La visión está, de hecho, terminada. Solo estamos puliendo pequeños detalles a la luz de las últimas observaciones, afirmó Radvanski. La visión está dirigida a los ministros, pero también a los interlocutores sociales y al sector empresarial. Una vez finalizada la visión, la Academia Eslovaca de Ciencias continuará con la elaboración de un documento estratégico que debería servir de continuación de la visión Eslovaquia 2040.
2: Hola y muy buenos días, estimados radiofonistas y aficionados de la Onda Corta en uno de los programas regulares de nuestra estación radial RSI. Las transmisiones de su emisora favorita, Radio Eslovaquia Internacional, también hoy continúan con nuestra emisión habitual de los jueves, que contiene esta vez un tema regular de nuestro archivo y una entrevista muy interesante. En la primera parte de nuestra transmisión de hoy les repetiremos una de las últimas ediciones de nuestro programa dominical regular, titulado como Cartas de los Oyentes, dedicado especialmente a ustedes, nuestros estimados compañeros y radioescuchas. Y en la segunda y última parte de nuestra emisión de hoy, conmemorando el 82º aniversario del levantamiento nacional eslovaco, entrevistaremos al historiador Radoslav Ragač. Pónganse cómodos, que el programa comienza bajo esta línea.
1: Charlando con nuestros oyentes. Y a continuación, pasemos a la lectura de las cartas postales y correos electrónicos que han llegado estos últimos días a nuestras manos. Comencemos en primer lugar con una carta doble que nos llega vía electrónica. Desde la capital cántabra, desde Santander, en el Reino de España, nos escribe nuestro asiduo oyente Juan Díez Echevarría. Juan nos envía dos cartas, en una agradeciendo el pasado premio y la segunda nos formula una pregunta que hemos intentado averiguar y unas líneas que a continuación leeremos. Por cierto, antes de iniciar la lectura, hacerles saber que todas las cartas de hoy, dada su longitud, han sido brevemente reducidas en extensión. Y ahora sí, a ver, María, ¿qué nos dice Juan en sus cartas de hoy?
0: Hola Eslovaquia, gran alegría por el premio de la sexta ronda que espero con interés, sabiendo que serán bonitos recuerdos de Eslovaquia que adornan la casa y me hacen recordar los buenos momentos pasados escuchando las emisiones de RSI en español y conociendo los adelantos que surgen para la curación de enfermedades. La historia de los balnearios es muy bonita para conocer la lucha contra los males y su evolución, comparando la limpieza balnearia con la moderna medicina, partidaria de la curación no agresiva ni invasiva. Los balnearios aportan mucho a una medicina moderna, humanista y avanzada. Para los que pasamos de la juventud y estamos en la madurez, los avances en la curación de males son muy importantes y los balnearios, que curan atendiendo con un trato humano y optimista, regalan a los mayores la alegría de vivir en un mundo que se preocupa por ellos. Felicito a los ganadores de la estancia gratuita en un balneario eslovaco que disfrutarán de un paisaje precioso que tanto se parece al norte de España. verán Bratislava, la linda capital eslovaca, y conocerán de la lucha patriótica de los eslovacos que, siendo católicos, supieron luchar contra los ocupantes fascistas y organizar la insurrección nacional de Eslovaquia, que aceleró su liberación, favoreciendo la de Praga y Berlín y el final de la horrenda Segunda Guerra Mundial. Eslovaquia es una parte importante de la historia de Europa Central y Danubiana, que aportó mucho a la evolución pacífica de Europa de posguerra, a la construcción del continente surgido de las cenizas de la guerra. Una vez más, mi sincero agradecimiento por el regalo de la emisora que llena nuestro tiempo con sus emisiones y concursos y nos llena el cerebro de conocimientos y satisfacciones que traen a nuestra vida la alegría de saber que existen amigos de los mayores que piensan y se preocupan por los que hemos luchado por un mundo mejor y seguimos luchando por un mundo donde todos podamos ser felices. Abrazos de Juan Diez Echevarría.
1: Y también, como decíamos, Juan Diez nos ha remitido una segunda carta más breve en la que nos hace una pregunta sobre la que hemos consultado.
0: Queridos amigos, hace poco tuve noticia de la utilización de pequeños dispositivos llamados stents que se colocan mediante un catéter para facilitar la circulación sanguínea cuando existen obstrucciones en los vasos del corazón. Algunos operarios dicen que desean expulsar del corazón los stents cuando han curado el vaso enfermo para evitar problemas de rechazo. Dicen que hay sustancias que favorecen la producción de ácidos que empujan al exterior los restos de los stents sin peligro para la persona, limpiando así el corazón y evitando posibles rechazos por la duración dentro del corazón. Por ello, me gustaría saber si en Eslovaquia se utilizan stents y si existe algún método para retirarlos después de haber cumplido su función, así como qué resultados ofrecen estas técnicas. Muchas gracias por vuestra atención. En breve os enviaré la solución de este mes, que como siempre me parece muy interesante y contribuye a ampliar mis conocimientos sobre Eslovaquia y sobre el esfuerzo que se realiza en la lucha por la salud, tanto de pequeños como de mayores. Juan Diez Echevarría, Santander, España.
1: Querido Juan, hemos recibido tus dos cartas y nos alegra mucho saber la ilusión con la que esperas el premio de la sexta ronda, que esperamos te traiga bonitos recuerdos de Eslovaquia. Compartimos tu entusiasmo por los balnearios y por esa medicina más humana, especialmente importante cuando hablamos de cuidar y acompañar a nuestros mayores. También agradecemos tus palabras sobre la historia de Eslovaquia, la insurrección nacional y el papel del país en la historia europea. Y sobre tu pregunta acerca de los stents, hemos consultado fuentes cardiológicas actuales para darte una respuesta precisa. En Eslovaquia, como en el resto de Europa, se realizan angioplastias coronarias mediante catéter y colocación de stents, que habitualmente permanecen en la arteria para mantenerla abierta. Existen también dispositivos llamados stents o andamiajes bioreabsorbibles, diseñados para proporcionar soporte durante un tiempo y desaparecer progresivamente en el propio organismo. Así que la respuesta sería sí, existen y se han adquirido en Eslovaquia, pero hay una cuestión importante: que estén disponibles no significa que sean el tratamiento coronario habitual. Tampoco hemos encontrado respaldo médico para la idea de que un stent convencional pueda expulsarse posteriormente mediante aspirina u otras sustancias. Eso no forma parte del tratamiento establecido. Te agradecemos muchísimo tu interés, tus reflexiones y esa permanente curiosidad por la medicina y por Eslovaquia. Recibe, Juan, un fuerte abrazo desde la emisora de todo el equipo de RSI, que desde aquí te enviamos nuestros mejores deseos. Y que pases un buen verano. Y bien, prosigamos ahora con otra carta que nos ha llegado por correo postal. En este caso, quien nos la dirige y a la que adjunta un informe de recepción que atenderemos es nuestro oyente, Salvador Iturbide Rojas, que nos escribe desde la población de Atizapán, de Zaragoza, en México. Veamos, María, qué nos dice Salvador en su carta.
0: Os envío mi reporte de recepción del programa en español del día 5 de junio de 2026, emitido en la frecuencia de 9.955 kHz de 2.5 hora UTC. Durante la emisión pude escuchar el segmento de noticias y varios temas de actualidad relacionados con Eslovaquia, entre ellos las dificultades que afrontan las asociaciones medioambientales, el uso de la inteligencia artificial por parte de los estudiantes universitarios y la necesidad de utilizarla de manera responsable. También fue muy interesante el contenido histórico dedicado a la comunidad judía en Eslovaquia en 1938 y a la discriminación y persecución que sufrió durante aquel periodo. El SIMPO fue 54444. Utilicé una radio portátil Texan PL330 con su antena telescópica desde Atizapán de Zaragoza, Estado de México. Si la información es correcta, me gustaría recibir la tarjeta QSL en mi domicilio, cuya dirección detallo al final. Me gustó mucho el programa porque fue, en cierto modo, un recorrido entre el pasado y el presente, con una mirada también hacia el futuro. Desde un acontecimiento tan terrible como el Holocausto en Europa hasta la automatización y la inteligencia artificial, aparecen realidades muy diferentes, pero que nos llevan a reflexionar sobre la humanidad y sobre el uso que hacemos de nuestros propios avances. Creo que la inteligencia artificial puede ser una herramienta muy poderosa si se utiliza de forma responsable y con criterio, pero nunca debería sustituir los sentimientos ni el pensamiento crítico de las personas. En definitiva, la tecnología debe estar al servicio de la humanidad y no al contrario. Estaré atento a vuestra confirmación y os envío un afectuoso saludo desde México. Atentamente, Salvador Iturbide Rojas, Atizapán de Zaragoza, Estado de México, México.
1: Querido Salvador, muchas gracias por tu detallado reporte de recepción de nuestro programa en español del 5 de junio en 9.955 kHz. Nos alegra saber que la señal llegó hasta Atizapán de Zaragoza con un excelente SIMPO, gracias también a los datos sobre tu Texum PL330. Tomamos nota de tu solicitud de tarjeta QSL y esperamos que puedas recibirla en el domicilio que nos has facilitado. Nos complace especialmente que hayas encontrado interesante el repaso a la actualidad eslovaca y las dificultades de las asociaciones medioambientales. También coincidimos contigo en la importancia de utilizar la inteligencia artificial con responsabilidad, sin renunciar al pensamiento crítico ni a aquello que nos hace humanos. El espacio dedicado a la comunidad judía de Eslovaquia en 1938 nos recuerda, además, una de las páginas más dolorosas de nuestra historia. Como bien señalas, resulta interesante poner en diálogo ese pasado con los cambios tecnológicos que estamos viviendo en el presente. Te agradecemos mucho tus reflexiones y el afectuoso saludo que nos envías desde México. Recibe también un fuerte abrazo de todo el equipo y esperamos seguir contando con tus informes de recepción. Hasta pronto.
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0: El pasado mañana, en la República Eslovaca, conmemoraremos el 82º aniversario del mayor levantamiento del pueblo eslovaco en la historia de nuestro país, la Insurrección Nacional Eslovaca.
1: Así pasó.
0: Con el historiador eslovaco Radoslav Ragač vamos a abordar un aspecto muy concreto, tanto relacionado con los símbolos de la nación eslovaca como con el levantamiento nacional eslovaco y también con la relación muy especial en este sentido entre Francia y Eslovaquia.
2: Dnes sa budeme rozprávať o našej štátnej symbolike, o dvojkríži, pôjdeme trošku do dejín.
3: Hoy hablaremos de uno de los símbolos de nuestro estado. Concretamente abordaremos el tema de la cruz doble. La relacionaremos también con una parte de los símbolos históricos de la nación francesa, con la llamada Cruz Doble de Lorena, y juntos buscaremos sus raíces comunes. Descubriremos que también posteriormente, ya en el siglo XX, apareció nuevamente la Cruz Doble en Eslovaquia durante el levantamiento nacional eslovaco. En Francia, en el periodo de su ocupación durante la Segunda Guerra Mundial, encontramos los símbolos de la nación checoslovaca.
0: Los símbolos de la nación son un tema muy interesante.
3: Creo que todo el mundo conoce los símbolos estatales, ya que aparecen por todos lados, desde los billetes y las instituciones estatales hasta los sectores deportivo y cultural. Obviamente, sus raíces son muy antiguas. En este caso podemos encontrar las primeras menciones ya en los años 20 del siglo IV, cuando la emperatriz Elena, posteriormente Santa Elena, madre del emperador Constantino, encontró en la colina de la Gólgota, cerca de Jerusalén, algunas partes de la llamada Cruz Verdadera de la Crucifixión de Jesús. Aunque se trata de una leyenda, este objeto se convirtió en un objeto de culto muy estrechamente relacionado con la corte del Imperio Bizantino. Cuando en este caso hablamos de un intercambio cultural, hay que mencionar dos términos importantes, la llamada recepción y la llamada transformación. En otros países, la cruz doble era recibida de distinta manera y cambiada por diferentes sociedades, situadas en diferentes puntos de su desarrollo y con distintas culturas. Es decir, esta cruz fue transformándose y en muchos países europeos este símbolo dejó sus huellas, especialmente en la Edad Media. Desde la Armenia medieval hasta Gran Bretaña podemos encontrar huellas de este símbolo antiguo. En los países en los que sigue vivo este símbolo se han convertido, por ejemplo, Eslovaquia y Hungría del viejo imperio austrohúngaro, pero también Lituania o ya las mencionadas Lorena y Armenia. En todos estos lugares podemos encontrar huellas de este fenómeno, que lleva existiendo casi 2000 años. Se trata de una historia muy interesante que nos une con otros países del viejo continente y culturalmente nos ubica en la Europa cristiana desde hace ya muchos siglos.
0: ¿Podemos comparar la cruz de Lorena con la cruz doble eslovaca?
3: Claro que sí. También en este caso se trata de una historia muy interesante, ya que sus raíces son muy similares. Cuando hablamos de la heráldica de estos símbolos, hablamos del siglo XII, del comienzo del siglo XII en Francia y de la segunda mitad del siglo XII en nuestro territorio. En aquel entonces, esos símbolos antiguos, que ya estaban relacionados de alguna manera con países concretos, se transformaron en símbolos heráldicos y entraron en sus escudos. Esto ocurrió también en el Imperio Húngaro a finales del siglo XII, cuando la cruz doble se convirtió en uno de los símbolos de la dinastía y casa de Árpád, junto con los llamados largueros de Árpád. Posteriormente se convirtió en uno de los símbolos estatales de la vieja Hungría. En Francia, todo fue un poco más complicado, ya que este símbolo estaba relacionado con los condes y duques de Anjou. Al principio del siglo XV, cuando Renato I de Anjou se convirtió en duque de Lorena, comenzó a utilizar estos símbolos y su sucesor, Renato II, cuando derrotó a una figura histórica muy bien conocida, Carlos I de Borgoña, el temerario o el audaz, quien falleció en la batalla de Nantes, también se utilizaba este símbolo de la cruz doble de Lorena. Después, esta cruz doble se convirtió en uno de los símbolos oficiales de Lorena. Y en el siglo XIX, cuando los alemanes y los franceses ocuparon Alsacia y Lorena, después de la guerra entre Francia y Lorena, la cruz doble se convirtió también en uno de los símbolos del patriotismo francés para recuperar de alguna manera el orgullo francés y rechazar al mismo tiempo todas las influencias alemanas. Incluso hasta el inicio de la Primera Guerra Mundial, simbolizó el rechazo patriótico francés hacia todo lo alemán, la lengua y la cultura alemanas. Además, al principio del siglo XX, este símbolo se convirtió también en una de las señales de la lucha mundial contra la tuberculosis. En aquel entonces, una enfermedad muy peligrosa, incluso también en Checoslovaquia. Pero el capítulo histórico más famoso de la Cruz Doble de Lorena llegó durante la Segunda Guerra Mundial, cuando este símbolo se convirtió, en 1940, en uno de los símbolos de la Francia Libre, del mismo general de Gaulle y de la resistencia y la lucha francesas contra el nazismo. Después de la Segunda Guerra Mundial, se convirtió en uno de los símbolos de una corriente política en Francia, denominada como el gaullismo. Para continuar en el legado del general de Gaulle y en el mismo contexto, se utiliza hasta el día de hoy.
0: ¿Cuál es la relación entre la Cruz Doble y la historia de nuestro país?
3: Como todo el mundo sabe muy bien, en Eslovaquia la Cruz Doble se convirtió en uno de los símbolos estatales de la nación. Como ya he mencionado antes, durante la Segunda Guerra Mundial, la Cruz Doble de Lorena fue símbolo de los franceses libres. Durante el levantamiento nacional eslovaco, apareció también en nuestro territorio, ya que un grupo de unos 200 o 150 franceses participaron en la insurrección nacional eslovaca. Concretamente, cerca de la localidad eslovaca de Strechno. Ellos lucharon con estos símbolos en sus uniformes militares. De esta manera, la Cruz Doble apareció también en el levantamiento nacional eslovaco. Al mismo tiempo, en Francia lucharon contra la Alemania nazi, también unidades checoslovacas que llevaban en sus uniformes militares la Cruz Doble eslovaca y el león checo como algo que traía la libertad.
0: Queridos amigos y fieles radioyentes, estamos llegando a los últimos segundos del programa de hoy. Espero que los temas elegidos y todo el programa les hayan gustado. Desde la cabina de sonido les saludan el técnico de sonido Abdul Ghani Arut, el asesor musical Radomir Meša y desde el micrófono su redactor Peter Sabacek. Mañana les acompañará Ilaius de Gana y Torres en su programa regular de los viernes. Que tengan un feliz día y hasta la próxima.
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2: Buenos días, están escuchando las noticias del día 27 de agosto de 2026 preparadas por María Mangová.
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2: La capacidad de oleoducto Adria debería verificarse mediante pruebas independientes. Detienen en Hamburgo a un sospechoso de preparar un ataque incendiario en Eslovaquia. La subida de los precios afecta a casi toda la industria eslovaca. La capacidad del oleoducto Adria debería verificarse mediante pruebas independientes en las que también participen miembros designados de la Comisión Europea, tal y como señaló el ministro de Asuntos Exteriores Jurij Blanar durante su viaje de trabajo a Zagreb, una verificación objetiva.

0: perspectiva de la capacidad de mostrar si el oleoducto es capaz de satisfacer todas las necesidades. Según él, si dicha capacidad se limitara a 8 millones de toneladas de petróleo, resultaría insuficiente para satisfacer las necesidades tanto de la empresa petrolera MOL como de la refinería Slovnaft. Entre los temas tratados en la reunión con el ministro croata de Asuntos Exteriores, Gordan Grlić Radman, figuraron la seguridad energética y la diversificación del suministro de materias primas energéticas. Las unidades de intervención de la policía alemana detuvieron en Hamburgo a un letón de 26 años, según la información publicada el miércoles por el portal del semanario Der Spiegel. El hombre sospechoso de planear ataques de sabotaje contra una planta de producción de drones en Eslovaquia. Tal y como confirmó la portavoz de la Fiscalía General de Hamburgo, el martes se ejecutó en esta ciudad una orden de detención europea emitida por un tribunal eslovaco contra dicha persona. Eslovaquia ha solicitado asimismo la extradición del sospechoso. A propuesta de la Fiscalía General, el Tribunal de Distrito Competente de Hamburgo ha dictado, entre tanto, la denominada orden de detención preventiva. El letón se encuentra actualmente en prisión preventiva en Alemania. Según la investigación de las fuerzas de seguridad eslovacas, el hombre detenido en Hamburgo, junto con otro letón y un ciudadano ucraniano, estaba preparando un ataque incendiario contra una planta de drones en la ciudad de Prešov. Al mismo tiempo que se llevaba a cabo la intervención policial en Alemania, también fueron detenidos en Eslovaquia sus presuntos cómplices. El tribunal de Prešov decidirá hoy sobre la prisión preventiva de dos sospechosos detenidos en nuestro país. Los precios de los productores industriales para el mercado nacional registraron en julio un aumento interanual del 2,7%. El incremento de los precios se observó en 15 de los 16 sectores industriales analizados. Solo descendieron los precios de producción en el sector alimentario, un 2,8%, siendo el único sector que registró un descenso interanual de los precios desde principios de año. Así lo comunicó la Oficina de Estadística de la República Eslovaca. Los precios registraron los mayores aumentos en la producción de coque y productos petrolíferos, en la fabricación de equipos eléctricos y en la producción de metales. El sector energético, el más importante en términos de peso específico, registró un aumento del 3,6%. Los futbolistas del ŠSK Slovan Bratislava disputarán esta temporada la fase principal de la Liga de Campeones en el partido de vuelta de la eliminatoria celebrado en el terreno de su contrincante. Se impusieron tras una prórroga por 2-1 al NK Celje esloveno, clasificándose de esta forma por el marcador global de 3-1. Así, el Slovan estará entre los 32 equipos que competirán por el trofeo de clubes más prestigioso del mundo.
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0: La visión Eslovaquia 2040, elaborada por la Academia Eslovaca de Ciencias, pretende realizar una evaluación integral de las tendencias con el objetivo de alcanzar la máxima calidad de vida posible. Este objetivo no es, sin embargo, abstracto, ya que su evaluación se rige por la metodología de la Organización para la Cooperación y el Desarrollo Económicos y se basa en una serie de indicadores medibles, según ha señalado Marek Radvanský, vicepresidente de la Academia Eslovaca de Ciencias para Economía y Legislación y es responsable del proyecto. Según él, en este conjunto es necesario evaluar los parámetros económicos del Estado junto con los indicadores de calidad de la educación, la sanidad, el medio ambiente o los factores sociales. Fue importante definir cuatro escenarios de evolución en los que intentamos identificar, mediante diversos enfoques, pronósticos y prospectivos, cómo evolucionarán los parámetros clave, explica Radvanský. Los científicos denominaron al primer escenario espiral de declive, al segundo estancamiento y atraso, al tercero resiliencia pragmática y al escenario óptimo transformación inteligente. Necesitamos un nuevo modelo económico. Durante mucho tiempo hemos funcionado principalmente gracias a la inversión extranjera, a la producción y a una sólida base industrial. y hasta cierto punto este potencial se ha agotado, afirmó Radvansky. Según él, el nuevo modelo económico debería basarse en una producción con mayor valor añadido, lo que sin embargo está estrechamente relacionado con el desarrollo de una educación y una sanidad de mayor calidad, con mayor énfasis en la prevención y el medio ambiente, pero también con las políticas sociales del Estado. Precisamente la interrelación y la perspectiva especializada es lo que aporta la visión, añadió. Durante 6 meses, más de 350 expertos del ámbito académico, empresarial y de la sociedad civil participaron en la elaboración de la visión Eslovaquia 2040. La Academia Eslovaca de Ciencias organizó además varias series de talleres, mesas redondas y debates regionales con las administraciones locales. La visión está, de hecho, terminada. Solo estamos puliendo pequeños detalles a la luz de las últimas observaciones, afirmó Radvansky. La visión está dirigida a los ministros, pero también a los interlocutores sociales y al sector empresarial. Una vez finalizada la visión, la Academia Eslovaca de Ciencias continuará con la elaboración de un documento estratégico que debería servir de continuación de la visión Eslovaquia 2040.
2: Hola y muy buenos días, estimados radiofonistas y aficionados de la Onda Corta en uno de los programas regulares de nuestra estación radial RSI. Las transmisiones de su emisora favorita, Radio Eslovaquia Internacional, también hoy continúan con nuestra emisión habitual de los jueves, que contiene esta vez un tema regular de nuestro archivo y una entrevista muy interesante. En la primera parte de nuestra transmisión de hoy les repetiremos una de las últimas ediciones de nuestro programa dominical regular, titulado como Cartas de los Oyentes, dedicado especialmente a ustedes, nuestros estimados compañeros y radioescuchas. Y en la segunda y última parte de nuestra emisión de hoy, conmemorando el 82º aniversario del levantamiento nacional eslovaco, entrevistaremos al historiador Radoslav Ragač. Pónganse cómodos, que el programa comienza bajo esta línea.
1: Charlando con nuestros oyentes. Y a continuación, pasemos a la lectura de las cartas postales y correos electrónicos que han llegado estos últimos días a nuestras manos. Comencemos en primer lugar con una carta doble que nos llega vía electrónica. Desde la capital cántabra, desde Santander, en el Reino de España, nos escribe nuestro asiduo oyente Juan Diez Echevarría. Juan nos envía dos cartas, en una agradeciendo el pasado premio y la segunda nos formula una pregunta que hemos intentado averiguar y unas líneas que a continuación leeremos. Por cierto, antes de iniciar la lectura, hacerles saber que todas las cartas de hoy, dada su longitud, han sido brevemente reducidas en extensión. Y ahora sí, a ver, María, ¿qué nos dice Juan en sus cartas de hoy?
0: Hola Eslovaquia, gran alegría por el premio de la sexta ronda que espero con interés, sabiendo que serán bonitos recuerdos de Eslovaquia que adornan la casa y me hacen recordar los buenos momentos pasados escuchando las emisiones de RSI en español y conociendo los adelantos que surgen para la curación de enfermedades. La historia de los balnearios es muy bonita para conocer la lucha contra los males y su evolución, comparando la limpieza balnearia con la moderna medicina, partidaria de la curación no agresiva ni invasiva. Los balnearios aportan mucho a una medicina moderna, humanista y avanzada. Para los que pasamos de la juventud y estamos en la madurez, los avances en la curación de males son muy importantes y los balnearios, que curan atendiendo con un trato humano y optimista, regalan a los mayores la alegría de vivir en un mundo que se preocupa por ellos. Felicito a los ganadores de la estancia gratuita en un balneario eslovaco que disfrutarán de un paisaje precioso que tanto se parece al norte de España. Verán Bratislava, la linda capital eslovaca, y conocerán de la lucha patriótica de los eslovacos que, siendo católicos, supieron luchar contra los ocupantes fascistas y organizar la insurrección nacional de Eslovaquia, que aceleró su liberación, favoreciendo la de Praga y Berlín y el final de la horrenda Segunda Guerra Mundial. Eslovaquia es una parte importante de la historia de Europa Central y Danubiana, que aportó mucho a la evolución pacífica de Europa de posguerra, a la construcción del continente surgido de las cenizas de la guerra. Una vez más, mi sincero agradecimiento por el regalo de la emisora que llena nuestro tiempo con sus emisiones y concursos y nos llena el cerebro de conocimientos y satisfacciones que traen a nuestra vida la alegría de saber que existen amigos de los mayores que piensan y se preocupan por los que hemos luchado por un mundo mejor y seguimos luchando por un mundo donde todos podamos ser felices. Abrazos de Juan Diez Echevarría.
1: Y también, como decíamos, Juan Diez nos ha remitido una segunda carta más breve en la que nos hace una pregunta sobre la que hemos consultado.
0: Queridos amigos, hace poco tuve noticia de la utilización de pequeños dispositivos llamados stents que se colocan mediante un catéter para facilitar la circulación sanguínea cuando existen obstrucciones en los vasos del corazón. Algunos operarios dicen que desean expulsar del corazón los stents cuando han curado el vaso enfermo para evitar problemas de rechazo. Dicen que hay sustancias que favorecen la producción de ácidos que empujan al exterior los restos de los stents sin peligro para la persona, limpiando así el corazón y evitando posibles rechazos por la duración dentro del corazón. Por ello, me gustaría saber si en Eslovaquia se utilizan stents y si existe algún método para retirarlos después de haber cumplido su función, así como qué resultados ofrecen estas técnicas. Muchas gracias por vuestra atención. En breve os enviaré la solución de este mes, que como siempre me parece muy interesante y contribuye a ampliar mis conocimientos sobre Eslovaquia y sobre el esfuerzo que se realiza en la lucha por la salud, tanto de pequeños como de mayores. Juan Diez Echevarría, Santander, España.
1: Querido Juan, hemos recibido tus dos cartas y nos alegra mucho saber la ilusión con la que esperas el premio de la sexta ronda, que esperamos te traiga bonitos recuerdos de Eslovaquia. Compartimos tu entusiasmo por los balnearios y por esa medicina más humana, especialmente importante cuando hablamos de cuidar y acompañar a nuestros mayores. También agradecemos tus palabras sobre la historia de Eslovaquia, la insurrección nacional y el papel del país en la historia europea. Y sobre tu pregunta acerca de los stents, hemos consultado fuentes cardiológicas actuales para darte una respuesta precisa. En Eslovaquia, como en el resto de Europa, se realizan angioplastias coronarias mediante catéter y colocación de stents, que habitualmente permanecen en la arteria para mantenerla abierta. Existen también dispositivos llamados stents o andamiajes bioreabsorbibles, diseñados para proporcionar soporte durante un tiempo y desaparecer progresivamente en el propio organismo. Así que la respuesta sería sí, existen y se han adquirido en Eslovaquia, pero hay una cuestión importante: que estén disponibles no significa que sean el tratamiento coronario habitual. Tampoco hemos encontrado respaldo médico para la idea de que un stent convencional pueda expulsarse posteriormente mediante aspirina u otras sustancias. Eso no forma parte del tratamiento establecido. Te agradecemos muchísimo tu interés, tus reflexiones y esa permanente curiosidad por la medicina y por Eslovaquia. Recibe, Juan, un fuerte abrazo desde la emisora de todo el equipo de RSI, que desde aquí te enviamos nuestros mejores deseos. Y que pases un buen verano. Y bien, prosigamos ahora con otra carta que nos ha llegado por correo postal. En este caso, quien nos la dirige y a la que adjunta un informe de recepción que atenderemos es nuestro oyente, Salvador Iturbide Rojas, que nos escribe desde la población de Atizapán, de Zaragoza, en México. Veamos, María, qué nos dice Salvador en su carta.
0: Os envío mi reporte de recepción del programa en español del día 5 de junio de 2026, emitido en la frecuencia de 9.955 kHz de 2.5 hora UTC. Durante la emisión pude escuchar el segmento de noticias y varios temas de actualidad relacionados con Eslovaquia, entre ellos las dificultades que afrontan las asociaciones medioambientales, el uso de la inteligencia artificial por parte de los estudiantes universitarios y la necesidad de utilizarla de manera responsable. También fue muy interesante el contenido histórico dedicado a la comunidad judía en Eslovaquia en 1938 y a la discriminación y persecución que sufrió durante aquel periodo. El SIMPO fue 54444. Utilicé una radio portátil Texan PL330 con su antena telescópica desde Atizapán de Zaragoza, Estado de México. Si la información es correcta, me gustaría recibir la tarjeta QSL en mi domicilio, cuya dirección detallo al final. Me gustó mucho el programa porque fue, en cierto modo, un recorrido entre el pasado y el presente, con una mirada también hacia el futuro. Desde un acontecimiento tan terrible como el Holocausto en Europa hasta la automatización y la inteligencia artificial, aparecen realidades muy diferentes, pero que nos llevan a reflexionar sobre la humanidad y sobre el uso que hacemos de nuestros propios avances. Creo que la inteligencia artificial puede ser una herramienta muy poderosa si se utiliza de forma responsable y con criterio, pero nunca debería sustituir los sentimientos ni el pensamiento crítico de las personas. En definitiva, la tecnología debe estar al servicio de la humanidad y no al contrario. Estaré atento a vuestra confirmación y os envío un afectuoso saludo desde México. Atentamente, Salvador Iturbide Rojas, Atizapán de Zaragoza, Estado de México. México.
1: Querido Salvador, muchas gracias por tu detallado reporte de recepción de nuestro programa en español del 5 de junio en 9.955 kHz. Nos alegra saber que la señal llegó hasta Atizapán de Zaragoza con un excelente SIMPO, gracias también a los datos sobre tu Texum PL330. Tomamos nota de tu solicitud de tarjeta QSL y esperamos que puedas recibirla en el domicilio que nos has facilitado. Nos complace especialmente que hayas encontrado interesante el repaso a la actualidad eslovaca y las dificultades de las asociaciones medioambientales. También coincidimos contigo en la importancia de utilizar la inteligencia artificial con responsabilidad, sin renunciar al pensamiento crítico ni a aquello que nos hace humanos. El espacio dedicado a la comunidad judía de Eslovaquia en 1938 nos recuerda, además, una de las páginas más dolorosas de nuestra historia. Como bien señalas, resulta interesante poner en diálogo ese pasado con los cambios tecnológicos que estamos viviendo en el presente. Te agradecemos mucho tus reflexiones y el afectuoso saludo que nos envías desde México. Recibe también un fuerte abrazo de todo el equipo y esperamos seguir contando con tus informes de recepción. Hasta pronto.
2: Estimados oyentes, en este momento damos paso a la música para presentarles uno de los éxitos musicales de la cantante eslovaca Darina Rolincová, titulado como Spoločne.

0: El pasado mañana, en la República Eslovaca, conmemoraremos el 82º aniversario del mayor levantamiento del pueblo eslovaco en la historia de nuestro país, la insurrección nacional eslovaca.
1: Así pasó.
0: Con el historiador eslovaco Radoslav Ragač vamos a abordar un aspecto muy concreto, tanto relacionado con los símbolos de la nación eslovaca como con el levantamiento nacional eslovaco y también con la relación muy especial en este sentido entre Francia y Eslovaquia.
2: Dnes sa budeme rozprávať o našej štátnej symbolike, o dvojkríži, pôjdeme trošku do dejín.
3: Hoy hablaremos de uno de los símbolos de nuestro estado. Concretamente abordaremos el tema de la cruz doble. La relacionaremos también con una parte de los símbolos históricos de la nación francesa, con la llamada Cruz Doble de Lorena, y juntos buscaremos sus raíces comunes. Descubriremos que también posteriormente, ya en el siglo XX, apareció nuevamente la Cruz Doble en Eslovaquia durante el levantamiento nacional eslovaco. En Francia, en el periodo de su ocupación durante la Segunda Guerra Mundial, encontramos los símbolos de la nación checoslovaca.
0: Los símbolos de la nación son un tema muy interesante.
3: Creo que todo el mundo conoce los símbolos estatales, ya que aparecen por todos lados, desde los billetes y las instituciones estatales hasta los sectores deportivo y cultural. Obviamente, sus raíces son muy antiguas. En este caso podemos encontrar las primeras menciones ya en los años 20 del siglo IV, cuando la emperatriz Elena, posteriormente Santa Elena, madre del emperador Constantino, encontró en la colina de la Gólgota, cerca de Jerusalén, algunas partes de la llamada Cruz Verdadera de la Crucifixión de Jesús. Aunque se trata de una leyenda, este objeto se convirtió en un objeto de culto muy estrechamente relacionado con la corte del Imperio Bizantino. Cuando en este caso hablamos de un intercambio cultural, hay que mencionar dos términos importantes, la llamada recepción y la llamada transformación. En otros países, la cruz doble era recibida de distinta manera y cambiada por diferentes sociedades, situadas en diferentes puntos de su desarrollo y con distintas culturas. Es decir, esta cruz fue transformándose y en muchos países europeos este símbolo dejó sus huellas, especialmente en la Edad Media. Desde la Armenia medieval hasta Gran Bretaña podemos encontrar huellas de este símbolo antiguo. En los países en los que sigue vivo este símbolo se han convertido, por ejemplo, Eslovaquia y Hungría del viejo imperio austrohúngaro, pero también Lituania o ya las mencionadas Lorena y Armenia. En todos estos lugares podemos encontrar huellas de este fenómeno, que lleva existiendo casi 2000 años. Se trata de una historia muy interesante que nos une con otros países del viejo continente y culturalmente nos ubica en la Europa cristiana desde hace ya muchos siglos.
0: ¿Podemos comparar la cruz de Lorena con la cruz doble eslovaca?
3: Claro que sí. También en este caso se trata de una historia muy interesante, ya que sus raíces son muy similares. Cuando hablamos de la heráldica de estos símbolos, hablamos del siglo XII, del comienzo del siglo XII en Francia y de la segunda mitad del siglo XII en nuestro territorio. En aquel entonces, esos símbolos antiguos, que ya estaban relacionados de alguna manera con países concretos, se transformaron en símbolos heráldicos y entraron en sus escudos. Esto ocurrió también en el Imperio Húngaro a finales del siglo XII, cuando la cruz doble se convirtió en uno de los símbolos de la dinastía y casa de Árpád, junto con los llamados largueros de Árpád. Posteriormente se convirtió en uno de los símbolos estatales de la vieja Hungría. En Francia, todo fue un poco más complicado, ya que este símbolo estaba relacionado con los condes y duques de Anjou. Al principio del siglo XV, cuando Renato I de Anjou se convirtió en duque de Lorena, comenzó a utilizar estos símbolos y su sucesor, Renato II, cuando derrotó a una figura histórica muy bien conocida, Carlos I de Borgoña, el temerario o el audaz, quien falleció en la batalla de Nantes, también se utilizaba este símbolo de la cruz doble de Lorena. Después, esta cruz doble se convirtió en uno de los símbolos oficiales de Lorena, y en el siglo XIX, cuando los alemanes y los franceses ocuparon Alsacia y Lorena, después de la guerra entre Francia y Lorena, la cruz doble se convirtió también en uno de los símbolos del patriotismo francés para recuperar de alguna manera el orgullo francés y rechazar al mismo tiempo todas las influencias alemanas. Incluso hasta el inicio de la Primera Guerra Mundial simbolizó el rechazo patriótico francés hacia todo lo alemán, la lengua y la cultura alemanas. Además, al principio del siglo XX, este símbolo se convirtió también en una de las señales de la lucha mundial contra la tuberculosis. En aquel entonces, una enfermedad muy peligrosa, incluso también en Checoslovaquia. Pero el capítulo histórico más famoso de la Cruz Doble de Lorena llegó durante la Segunda Guerra Mundial, cuando este símbolo se convirtió, en 1940, en uno de los símbolos de la Francia Libre, del mismo general de Gaulle y de la resistencia y la lucha francesas contra el nazismo. Después de la Segunda Guerra Mundial, se convirtió en uno de los símbolos de una corriente política en Francia, denominada como el gaullismo. Para continuar en el legado del general de Gaulle y en el mismo contexto, se utiliza hasta el día de hoy.
0: ¿Cuál es la relación entre la Cruz Doble y la historia de nuestro país?
3: Como todo el mundo sabe muy bien, en Eslovaquia la Cruz Doble se convirtió en uno de los símbolos estatales de la nación. Como ya he mencionado antes, durante la Segunda Guerra Mundial, la Cruz Doble de Lorena fue símbolo de los franceses libres. Durante el levantamiento nacional eslovaco, apareció también en nuestro territorio, ya que un grupo de unos 200 o 150 franceses participaron en la insurrección nacional eslovaca. Concretamente, cerca de la localidad eslovaca de Strechno. Ellos lucharon con estos símbolos en sus uniformes militares. De esta manera, la Cruz Doble apareció también en el levantamiento nacional eslovaco. Al mismo tiempo, en Francia lucharon contra la Alemania nazi, también unidades checoslovacas que llevaban en sus uniformes militares la Cruz Doble eslovaca y el león checo como algo que traía la libertad.
0: Queridos amigos y fieles radioyentes, estamos llegando a los últimos segundos del programa de hoy. Espero que los temas elegidos y todo el programa les hayan gustado. Desde la cabina de sonido les saludan el técnico de sonido Abdul Ghani Arut, el asesor musical Radomir Meša y desde el micrófono su redactor Peter Sabacek. Mañana les acompañará Ilaius de Gana y Torres en su programa regular de los viernes. Que tengan un feliz día y hasta la próxima.
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